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0: Ya son las 6 de la tarde y no saben qué bendición es poder estar vivos y escuchar la mejor música romántica, encontrarnos, conectar y además llevarnos las mejores promociones, además decretar, además regresar a casa bien acompañados. Y no lo digo por mí, la verdad no lo digo por mí. Lo digo por lo que platicamos, por los decretos que llegan a tu vida. Yo lo sé de todo corazón que en el momento correcto, porque no solamente yo, todo el equipo de Amor 95.3 le ponemos mucha intención a lo que hacemos para ti. Y en particular yo siempre me dispongo de un poder mayor, Dios, la vida, el universo, en quien tú creas, para que hablemos aquí lo que tú necesitas escuchar. Y espero se note. Te mando un abrazo a la distancia. Yo soy Melanie Garza y me quedo en tu vida hasta las 9 de la noche. Esta es la hora del decreto. Además de la mejor música romántica, nos vamos a aventar un decreto precioso. Entendiendo el poder que hay en nuestra boca para construir nuestra realidad, entendiendo cómo lo que pensamos, las creencias que abrazamos, construyen nuestra experiencia de vida. ¿Por qué? Porque se los digo siempre, la vida se experimenta a través de la mente. Y cuando la mente no concluye saludablemente, la vida se puede convertir en un infierno. Y nos preocupamos y le lloramos y nos angustiamos y... Y bien diferente a alguien que decide tener fe, mantener la esperanza, concluir lo mejor para sí mismo. Y eso quiero que hagamos tú y yo en esta hora de programa. Quédate conmigo, súbele a tu radio, ya regreso. Para que esta frase sea efectiva, tenemos que entenderla. Así que nos aventaremos un chismecito, una platiquita a gusto, sonando de fondo la mejor música romántica de aquí hasta las 7. Son las 6:04. Arrancamos con esto de Enrique Iglesias. Te lo regalo con amor. Buenas tardes.
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2: Atención, fans de los Bukis, les tengo información importante. 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Yo soy Melanie Garza, continúo acompañándote. 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

Escuchamos a Leonel García cantando TBC. Son las 6:22 aquí en Amor 95.3. Solo música romántica y escúchame en línea también en iHeartRadio. Hoy tú y yo vamos a entender que la gente no nos lastima. Nos lastimamos nosotros con las expectativas que depositamos en ellos. Esto me costó mucho entenderlo y recuerdo la primera vez que mi psicóloga me lo dijo, me enfrentó, me dijo esta verdad y aquí entre nos me molesté. Aquí entre nos me pareció una mentada de Mauser para mí misma, yo llorando, diciendo, es que mira, pasó esto y aquello, y me dijo, es que la persona no hizo nada más que decepcionar tus expectativas, esas expectativas que tú no le externaste, solo imaginaste. Y me dijo, ¿sabes cómo me doy cuenta que te cuesta el tema de las expectativas? Me dijo, recuerdo cuando llegaste conmigo a tu primera sesión de terapia. Esta es una verdad, ¿eh? Es verdad, me pasó. Yo recuerdo que fui a varios psicólogos antes de encontrar a la mera buena. Y fui a tres. En cada uno de ellos, cuando yo comenzaba a llorar, ellos teniendo los Kleenex cerca, no me los ofrecían. Puede parecer una burrada, pero en ese momento a mí me parecía súper importante. Recuerdo que yo lloraba contando lo que traía y entonces ellos solo se me quedaban viendo y seguían escuchándome, pero no me ofrecían los pañuelos y yo tenía que tomarlos por mi cuenta, lo cual pues puede parecer lo más común del mundo, pero soy una persona que está acostumbrada a que cuando alguien llora, pues uno se acerca, uno le hace sentir calidez, uno lo hace sentir acompañado, apapachado, ¿no? Entonces no me sentía cómoda, sentía como si fríos me escucharan y ya. Y recuerdo que en esta búsqueda llegué con Claudia y me dio los pañuelos. Y para mí eso fue como, ¡wow! Y se lo dije en la primera sesión y así me lo recordó ella. Recuerdo que llegaste y me contaste tu anécdota después de yo ofrecerte los pañuelos. Y ahí me di cuenta que venías enojada con los psicólogos que te habían decepcionado por expectativas que tú tenías, que ellos no se imaginaban. Pero ¿quién dice que no eran buenos psicólogos? ¿No? Y entonces con el paso del tiempo, me dice, reconocí que constantemente te decepcionas porque tienes expectativas altas. Piensas lo que tú harías por alguien más y cuando alguien no lo hace de la misma manera, te decepcionas, te pones triste. Muchas veces, así me lo dijo, el dolor no proviene de lo que otros hicieron, sino de lo que esperábamos que hicieran. Nos aferramos a la idea de cómo las personas deberían comportarse, pero la vida nos muestra que nadie vino a cumplir nuestras ideas preconcebidas.

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Entonces, ¿tú crees en esto? ¿Que los demás no nos lastimaron, sino nos lastimamos nosotros con nuestras ideas? Piénsalo. Platiquemos de esto hoy en la Hora del Decreto, aquí en Amor 95.3, solo música romántica. Y más tarde vamos a liberarnos.

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1: Amigos de amor, ya de regreso con más información. Tome nota.
2: Aviso.
1: Vamos a encontrar reducción de carriles por obras de mantenimiento. Esto en el bloque derecho de Avenida José María Isasaga, antes de Simón Bolívar. Su alternativa, el bloque izquierdo de Avenida Isasaga.
2: Mucho tráfico.
1: Se complica Fuerza Aérea Mexicana desde Boulevard Puerto Aéreo hasta Santos Dumont. Monterrey complicado entre Eje 3 Sur y Chapultepec.
2: Ligera carga.
1: En Avenida Ceilán, desde Poniente 152 hasta Eje 4 Norte, Azcapotzalco, La Villa. Congreso de la Unión con carga vehicular desde Viaducto Río de la Piedad hasta Fray Servando.
2: Buen avance.
1: Y nada nos detiene en Parque de Chapultepec, desde Periférico hasta Calzada San Esteban.
2: Clima.
1: 23 grados. Además llueve en varios puntos de la ciudad. Yo soy Mariela y estás en compañía de Amor 95.3.
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Escuchamos Bye Bye Bailando de las Flans aquí en Amor 95.3, solo música romántica, y escúchame en línea también en iHeartRadio. Entonces, ¿tú estarías de acuerdo conmigo si yo te dijera que las personas no nos lastiman, sino que nos lastimamos nosotros por las expectativas que depositamos en ellos? ¿Tú dirías, Mel, tienes toda la razón, o dirías, no, Mel, y me mientas la Mauser? La primera vez que a mí me lo dijo mi psicóloga, sí me hizo enojar bastante. Y así me lo afirmó ella. Muchas veces el dolor no proviene de lo que otros hicieron, sino de lo que esperábamos que hicieran. Porque nos aferramos a la idea de cómo las personas deberían comportarse, pero la vida nos muestra que nadie vino a cumplir nuestras ideas preconcebidas, lo que ideamos para ellos. A veces esperamos que los demás nos regresen lo que nosotros damos. A veces los demás creen que, o más bien, creemos que los demás van a comportarse de la misma manera que nosotros. Pero todos estamos caminando en nuestros propios procesos. Cada quien está actuando con lo que lleva en la bolsa, con las herramientas que tiene desde su nivel de conciencia. Y cuando sentimos que alguien

nos decepcionó. El verdadero origen de ese dolor no está afuera. No es culpa de la otra persona. A ver, no quiero eximirlos de su culpa y no quiero decir tal cual que no deberían hacerse responsables de lo que hacen, pero estamos hablando específicamente de cuando nos rompen el corazón porque nos decepcionamos. Porque yo esperaba que hiciera esto, porque yo esperaba que me diera flores amarillas como estuvimos esta semana experimentando, ¿no? Pero son nuestras expectativas las que se rompen. Ese dolor proviene de la expectativa rompiéndose. Esperábamos que fueran como queríamos, que reaccionaran como nosotros hubiésemos reaccionado, que vieran el mundo desde nuestros ojos. Y entonces la decepción en realidad es un espejo que nos invita a observar dónde estamos depositando nuestro poder. Piénsalo, es interesantísimo esto. Cuando lo entiendes, nadie vuelve a romperte el corazón. Incluso cuando vas sin expectativas, las sorpresas son tan dulces. Lo que entrega la gente termina siendo tan maravilloso y no se rompe nada en ti, ¿no? Piénsalo, vamos a música y yo vuelvo ya para nuestro decreto de hoy. Vamos a liberarnos de las expectativas, vamos a ser libres y vamos a permitir que los demás también lo sean. Quédate conmigo, son las 6:45, escuchas la mejor música romántica en Amor 95.3. Esto es de La Maldita Vecindad y se llama Kumbala. Buen camino y buenas tardes.

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Escuchamos Sexo, Pudor y Lágrimas de Alex Sintek en Amor 95.3, solo música romántica. Y escúchame también en línea en iHeartRadio. Si hoy conmigo te quieres liberar de que te rompan el corazón porque te rompen las expectativas, súbele a tu radio, por favor. Si hoy tú te quieres liberar de las decepciones porque la gente no cumple tus expectativas, porque la gente no se comporta como a ti te gustaría que se comportaran, si los demás no te dan el tiempo o espacio que tú sí das, si las personas no te cumplieron, una verdad es que ellos no nos lastimaron. Más bien, nosotros nos lastimamos por las grandes expectativas que depositamos en ellos. La decepción en realidad es un espejo que nos invita a observar dónde estamos depositando nuestro poder o en qué personas. Y liberarte de las expectativas no significa aceptar menos ni conformarte, significa reconocer que tu bienestar no puede depender de la conducta ajena. Así que vive conmigo este ejercicio de decreto, si quieres liberarte a mi lado. Ponemos una mano en el pecho, otra mano con la palma hacia el cielo, y hoy conmigo repite esta frase como si fuera una realidad. Decimos: elijo soltar las expectativas y abrazar la vida como es. Yo elijo soltar las expectativas y aceptar la vida como es. Yo hoy me libero y libero a los demás. Yo me libero y libero a los demás. Así cerramos nuestra hora del decreto aquí en Amor 95.3, solo música romántica, y escúchame en línea en iHeartRadio.

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3: Sol, arena y mar, por favor. Quiero dedicarla a una chica con la que comencé a salir y sinceramente me enamoré de ella. Resulta que se molestó conmigo y me mandó a volar por llevar a mi hija acompañada de su mamá a conocer el mar. Yo estoy separado de su mamá y ya nada de nada, solo relación cordial de padres. Me siento bajoneado, decepcionado y triste, pero creo que nada debe estar por encima de la infancia feliz de nuestros hijos. Un abrazo y te quiero mucho desde tu audiencia. José Luis, te mando un abrazo a la distancia. Este es dilema complicado, ¿eh? Este de plano es dilema complicado. ¿Ustedes qué opinan? Tal vez siendo yo la novia, tal vez me hubiera dado inseguridad, tal vez no fue un acuerdo que ustedes tuvieran. Pero bueno, al final del día, tú pusiste como prioridad a tu hija y creo que eso, de eso un padre nunca se arrepiente, ¿no? Leo sus comentarios y escuchamos juntos Sol, Arena y Mar aquí en Amor 95.3, solo música romántica.

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3: Vamos a la primera complacencia de la noche. Gracias por dejarme. Bueno, no es la segunda, ¿no? Claro, es la segunda porque tuvimos la primera petición al arrancar la hora. Ay, ¿cómo ando? Ya son las 7:17. Vamos a leerlos al Facebook Melanie Garza en Amor, al Instagram @soymelaniegarza también. Hoy se va una complacencia para el Instagram. Chéquense esto, dice Denise Montalvo. Dice: hola Mel, buenas noches. Te escuchamos con mucho cariño, mi familia y yo. Tenemos dos niñas hermosas.

mandarles un saludo a las mini incondicionales que son Aria y Andrea. Un aplauso para las mini incondicionales, Aria y Andrea. Me encanta saber que hay papás que ya están culturalizando correctamente a sus hijos con Luis Miguel. Dice Mel, nos encanta la canción de esa niña. Desde que están muy pequeñitas se las cantamos, se las dedicamos su papá y yo, y nos encantaría regalárselas después de que escuchen sus nombres en la radio. Sería un gran momento en familia. Te venimos escuchando de regreso a casa. Denise, qué gran detalle, por supuesto. Suena esa niña en Amor 95.3, solo música romántica. Ariandi, las queremos. Buenas noches.

juntos, Amanecer. Una canción de Luis Miguel que compuso Armando Manzanero. ¿Ustedes sabían ese dato interesante? ¡Qué gran canción! Lanzada en 1997, fue parte del álbum, ¿se acuerdan? Romances. Romances es un disco precioso. De hecho, a mí se me hace súper especial porque gracias a los boleros que se incluyeron en este álbum, la cultura mexicana pudo expandirse al mundo. O sea, se exportó el bolero por todo el mundo y Luis Miguel se convirtió en uno de los referentes del bolero moderno en todos lados. De verdad que me enorgullece saber que Luis Miguel ha llevado a México tan alto. Este mes estamos celebrando que Luis Miguel es bien mexicano, ya lo saben. Y no solamente mi Luismi, así como la música de él es muy mexicana, muy nuestra, también hay un sabor que por 100 años nos ha unido como mexicanos. Sí sabes cuál, ¿no? Obvio, Coca-Cola. Y lo mejor es que la encuentras en todos lados. No importa en dónde me escuches, tú encuentras cerca, en algún lugar, una Coca-Cola bien fría, que se me antoja bastante. Voy a ir ahorita aquí a la máquina expendedora por una para mí. ¿Y qué les parece si brindamos juntos? Los invito a brindar por el orgullo de ser mexicanos con una deliciosa Coca-Cola bien fría. Y por supuesto, les sigo poniendo sus canciones en Amor 95.3. Solo música romántica. Esto que llega se llama Soy un perdedor. Va para una pareja que me viene escuchando en el coche. Ana, David te quiere sorprender con esta disculpa. Me pidió que no dijera más, solo que te pedí una disculpa y que te regala esta canción. Les mando un abrazo. Muy buenas noches. Gracias por estar conmigo en La Hora

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2: Llegó el momento en el que te comparto más información.
0: Accidente.
2: Toma nota, tenemos un percance en Avenida Constituyentes a la altura de Observatorio. Esto con dirección a Periférico para que lo tomes en cuenta.
0: Mucho tráfico.
2: También te comparto que está complicado Avenida 608 desde Río Consulado hasta Avenida 412. Calzada Tasqueña con intensa carga desde Calzada de Tlalpan hasta Escuela Naval Militar. Ejército Nacional a vuelta de rueda desde Arquímedes hasta Periférico.
0: Ligera carga.
2: En Avenida Tezozómoc tenemos carga que avanza desde Aquiles Cerdán hasta 5 de mayo. Otón Mendizábal con asentamientos entre Miguel Bernard y Eje 1 Poniente.
0: Buen avance.
2: Y con buena circulación Paseo de la Herradura, desde Parque de Cádiz hasta Conscripto.
0: Clima.
2: Toma nota.

0: Nos mantenemos en 22 grados. Esperamos una temperatura mínima de 12 grados. Yo soy Mariela. Quédate en Amor 95.3.
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5: Hola, vecina. Buenas tardes.
6: Hola, vecinos. ¿Cómo están? ¿Cómo van los niños en la escuela?
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1: Hola Mel, buenas noches. Aquí escuchando tu super programa de Luis Miguel que me fascina. Y bueno, pues quería ver si me puedes complacer con la canción del primero, porque me trae hermosos recuerdos del gran amor de mi vida, de cuando estaba en la preparatoria. Me encanta tu programa y quiero aprovechar para mandarle saludos a mi hermana Gaby, a mi sobrina Jime y a mi cuñado Carlitos. Amo tu programa, nunca cambies.

Gracias por elegir canciones tan maravillosas para hoy, para nuestra noche juntos en Amor 95.3, solo música romántica. Gracias por estar conmigo también en el Talkback de la aplicación iHeartRadio, en mi Facebook Melanie Garza en Amor y en el Instagram @soymelaniegarza. Vamos a la siguiente complacencia, ¿les parece? Me están pidiendo Nos hizo falta tiempo a través del Facebook Melanie Garza en Amor. Mira, Alberto Ochoa dice: hola Mel, buenas noches, ¿cómo estás? Me encantaría pedirte esta canción para recordar a mi primer amor que no sabes cómo extraño, mi Mel. No sabes cómo me hace falta. Aunque entiendo que teníamos que tomar caminos separados, hoy desearía más que nunca estar a su lado y aprovechar todo lo que nos faltó. Te mando un abrazo, gracias por la hora de Luis Miguel. No, gracias a ti por pedir una canción tan hermosa. Te mandamos un abrazo a la distancia y gracias por pedir este temazo. De hecho, ¿sabían ustedes que esta canción Nos hizo falta tiempo de Luis Miguel estrenó esta semana hace 23 años? ¡Hace 23 años! De hecho, fue compuesta por Armando Manzanero y esta canción logró algo que nunca se había logrado en la época a principios de los 2000 en México. Esta es recordada como una de las interpretaciones vocales más limpias y maduras del Sol y era un pilar en las estaciones de baladas románticas en ese año. O sea, fue una locura. Definitivamente, este mes seguimos celebrando que mi Luis Miguel es bien mexicano y sin duda es algo que nos une. Ustedes se acuerdan obviamente de cómo vivieron esa canción en el 2000, ¿no? Luis Miguel los une como mexicanos, al igual que muchas otras cosas y sabores como el sabor de una Coca-Cola bien, bien fría, ¿no crees? ¡Claro! Coca-Cola ya nos ha unido por más de 100 años. 100 años junto a México. Me encanta la campaña que traen con Luismi, de su foto y de todo, y él también celebrando que es de las cosas más mexicanas que existen. Hoy demostremos esa unión compartiendo una Coca-Cola con nuestras personas favoritas, ¿les late? ¿Cómo le caería el amor de tu vida a tu esposa, a tus hijos, a tu mamá, a tu hermana, que les llegaras con una Coca-Cola helada a casa para cenar juntos? ¿A quién le llevarías su Coca-Cola hoy? Piénsalo mientras escuchamos nuestra siguiente canción. Para nuestros incondicionales, se suena ya Nos hizo falta tiempo. En Amor 95.3, solo música romántica, y escúchame también en línea en iHeartRadio. Son las 7:44. Buenas noches.

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2: Amigos de Amor, ya de regreso con más información.
3: Aviso.
2: Por concierto de Lucero a las 8:30 de la noche en el Auditorio Nacional, consideren afectación vial en Paseo de la Reforma. Usen como alternativa Presidente Mazarik, Calzada Chivatito y Periférico.
3: Mucho tráfico.
2: Se complica Avenida Río San Joaquín entre Calzada Mariano Escobedo y Periférico. Circuito interior a vuelta de rueda desde Rivera de San Cosme hasta Benjamín Gil. Eje 6 Sur a vuelta de rueda también desde Distribuidor Vial San Antonio hasta División del Norte.
3: Ligera carga.
2: En Calzada de las Bombas, desde Canal Nacional hasta Canal de Miramontes. Eje 10 Sur con carga vehicular desde Avenida Aztecas hasta Cerro del Agua.
3: Buen avance.
2: Y nada nos detiene en Boulevard Virreyes, entre Prado Sur y Montes Apalaches.
3: Clima.
2: Nos mantenemos en 21 grados. Yo soy Mariela y estás en compañía de Amor 95.3.
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incondicionales. Estamos por terminar la Hora del Sol de México y los voy a leer a través del Instagram, arroba soy Melanie Garza, que me escriben. Les agradezco mucho por sus mensajes. Esta es ya la última complacencia de hoy. Dice Liz Estrada Samaro. Dice, hola Mel, me encanta eso que dices de que estamos celebrando al Sol de México en este mes de septiembre. Claro, a México se le celebra todo el mes. ¿Me podrías poner una canción para celebrar? Es que no sabes cómo me gusta la canción de La Bikina. Porfa, Mel, nos encanta en mi casa. Te estamos escuchando mientras hacemos de cenar un huevito con jamón. Te mandamos un abrazo y, chicos, muy buen provecho. Gracias por estar conmigo. Y sí, definitivamente, México se celebra todo septiembre. Y si es posible, que México se celebre todo el año, ¿no? Definitivamente. Gracias por pedir su canción. Gracias por ponernos hoy La Bikina. Ustedes la ponen para nosotros. Y sin duda es que seguimos también celebrando que Luis Miguel es algo que nos une como mexicanos. Nada como celebrar a México escuchando la música del sol, mientras además compartimos una buena Coca-Cola que ya por 100 años no ha faltado en nuestras fiestas mexicanas. Seguramente se sumaron su pozole con su Coca-Cola bien helada este pasado 15 en su cena, ¿no? Vamos a la siguiente canción. Gracias por pedirla. Así cerramos la Hora del Sol de México. Disfrutamos La Bikina mientras nos tomamos nuestra Coca-Cola bien fría. Yo ya fui por la mía a la máquina expendedora, yo les dije. ¿Ustedes la compraron? Corran por la suya y celebremos juntos. Están en Amor 95.3, solo música romántica, y me escuchan en línea en iHeartRadio.

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1: Muchas gracias por estar conmigo.
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Escuchamos Yo Era Poesía, Alejandro Sanz y Eden Muñoz, juntos en Amor 95.3, solo música romántica. Qué hermoso suenan, de verdad, ellos dos juntos. Estoy sorprendida. Una colaboración que jamás hubiera imaginado, pero que ahora quisiera que hubiera más de esto, ¿no? Oigan, ¿se han dado cuenta que los guepardos tienen unas manchas negras muy pronunciadas bajo los ojos? Bueno, hoy yo les voy a compartir en la noche de historias la leyenda africana titulada Las lágrimas del guepardo. Esta leyenda africana originaria de la tribu Zulú explica por qué los guepardos tienen estas manchas muy profundas bajo los ojos y nos recuerda que debemos respetar a los animales y a la naturaleza. Esta sería una anécdota preciosa que podrías compartir con tus hijos. Te la regalamos con mucho cariño en Amor 95.3. Recuerda que los cuentos que hoy compartas, ellos se los van a llevar para toda la vida y tú podrías ser un referente de cómo trabajaron su imaginación. Así que se las regalo con cariño y de paso también nos enteramos los adultos por qué los guepardos tienen estas lágrimas. Bien, cuenta la leyenda Zulu que hace mucho tiempo los guepardos, los mejores cazadores entre los animales, eran respetados por los hombres. De tal forma que ningún humano interfería en su camino, ni por supuesto intentaba cazarlo. Pero un día, un cazador muy perezoso entró en la sabana. Se dejó caer bajo la sombra de un baobab y decidió contemplar a los animales. Y dijo, ¡uf! No me apetece cazar nada hoy, estoy muy cansado. Y de pronto vio pasar a un grupo de gacelas, pero las dejó continuar con su camino porque no quería hacer ningún esfuerzo. Después se fijó que muy cerca le estaba observando a un guepardo. El animal era tan sigiloso y tan rápido que no tuvo problema en hacerse con una de las gacelas que había quedado rezagada del grupo. Y el cazador vio cómo el guepardo se adentraba en una zona de matorrales y decidió seguirle aún desde lejos. Entonces vio que ofrecía la carne de la gacela a tres crías de la misma. Tres crías de guepardo, pues. Y pensó, sin duda el guepardo es el mejor cazador. Si yo pudiera tener uno que cazara para mí, todo sería más fácil. Y así fue como decidió que lo mejor que podía hacer para continuar con su pereza era hacerse con una de las crías del guepardo. De esta forma podría domesticarle y enseñarle a cazar con él. El hombre esperó paciente hasta que la mamá guepardo salió en busca de más comida. Y en ese momento se acercó hasta donde estaban las crías y las miró por mucho tiempo sin poder decidirse cuál.

0: cuál de ellas era la mejor, así que decidió llevarse las tres. Y mamá Guepardo regresó y comprobó que no estaban sus hijos. Y aulló con tanta fuerza y tanto dolor que los ancianos del poblado más cercano pudieron escuchar sus lamentos con total claridad. ¿Qué va a pasar con este guepardo y sus bebés? Te lo comparto en Amor 95.3, solo música romántica, y escúchame también en línea en iHeartRadio. Ya viste cómo andamos bien culturales aprendiendo de las leyendas africanas. Son las 8:21. Que tengas muy buenas noches. Gracias por tu vida en la mía. Yo vuelvo. 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
1: Hola, ¿qué tal? Vamos con más.
2: Aviso.
1: Toma nota porque se agiliza la circulación de los trenes en la línea 2 del metro. Esto después de realizar un corte de energía y maniobras para retirar un objeto metálico en la zona de las vías de la estación Revolución.
2: Mucho tráfico.
1: También te comparto que está complicado Avenida Río San Joaquín entre Calzada Mariano Escobedo y Periférico. Avenida Central complicado entre Avenida 412 y Río de los Remedios. Calzada de Tlalpan a vuelta de rueda, desde Eje 4 Sur hasta Calzada del Hueso.
2: Ligera carga.
1: Guadalupe y Ramírez con carga vehicular desde Prolongación División del Norte hasta Periférico.
2: Buen avance.
1: Y libre Boulevard Virreyes entre Prado Sur y Montes Apalaches.
2: Clima.
1: Toma nota, tenemos una temperatura de 20 grados. Yo soy Mariela y estás en compañía de Amor 95.3.
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Incapacitado de Diana Vanoni. Gracias por disfrutarla conmigo en Amor 95.3, solo música romántica, y también nos escuchas en línea en iHeartRadio. Oigan, ¿ustedes saben por qué los guepardos tienen unas manchas muy pronunciadas debajo de los ojos? Bueno, hay una leyenda africana que lo explica y hoy se las estoy compartiendo.

convirtiendo en amor 95.3, solo música romántica. Me encanta que sepamos cuáles son las historias que cuentan por otros lares del mundo. Y ahora nos estamos compartiendo esta originaria de la tribu Zulú. Esta tribu, en resumen para los que van llegando, contaba que los guepardos eran los mejores cazadores entre los animales y eran respetados por los hombres. O sea, ningún humano interfería en su camino, ni tampoco, por supuesto, intentaba cazarles. Pero un día un cazador muy perezoso entró en la sabana, se dejó caer bajo la sombra de un baobab y contempló a los animales. Sentía mucha pereza como para cazar ese día. Y de pronto vio pasar a un grupo de gacelas, pero las dejó pasar. Pero de repente vio que se apareció un guepardo. El animal tan sigiloso y rápido no tuvo problema en acercarse y hacerse con una de las gacelas. Y el cazador le siguió. Vio cómo se adentró en una zona de matorrales y se dio cuenta que ofrecía la carne a 3 crías de guepardo. Y pensó, ¡claro! El guepardo es el mejor cazador. Si pudiera tener uno que cazara por mí, todo sería mucho más fácil. Y así fue como el cazador decidió que lo mejor era hacerse con una de las crías para domesticarle y enseñarle a cazar para él. Y entonces el hombre esperó paciente hasta que la mamá guepardo salió en búsqueda de más comida. Ahí nos quedamos en la historia. En ese momento se acercó hasta donde estaban las crías, las miró y al no poder decidir cuál de las 3 era mejor, decidió llevárselas a todas. La mamá guepardo regresó y al comprobar que sus hijos no estaban, aulló con tanta fuerza y tanto dolor que los ancianos del pueblo más cercano pudieron escuchar su lamento con total claridad. El llanto del guepardo llevaba un dolor tan intenso

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2: Sagrada de respeto hacia los animales. Solo estaba permitido cazar por necesidad y usando la habilidad y la fuerza. Los ancianos pudieron recuperar a los tres cachorros y desterraron de por vida al cazador. Al final, la mamá guepardo se puso muy contenta, pero las lágrimas habían dejado una mancha negra bajo los ojos que quedó ahí para siempre. Y se reprodujo en las siguientes generaciones como recuerdo de la necesidad de respetar a los hombres y que los hombres respetaran a los animales. Y ahí termina la historia. ¡Qué preciosa, ¿no? Divina. Jamás lo hubiera imaginado y me encanta cómo narran la razón del por qué los guepardos tienen estas manchas y el recordatorio de respetarnos mutuamente. Te lo comparto en Amor 95.3, solo música romántica.

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Son las 8:53 y escuchamos juntos a Shakira. Eso fue Antología, aquí en Amor 95.3, solo música romántica. Oigan, vámonos ya al final de nuestra historia, más bien a la reflexión final. Hoy nos compartíamos la leyenda titulada ¿Por qué los guepardos tienen lágrimas? ¿Por qué los guepardos tienen lágrimas? Es una leyenda africana que nos explica por qué los guepardos tienen unas manchas negras muy pronunciadas debajo de los ojos. Y en resumen, para los que van llegando, fue porque un día en aquellas zonas de la cultura Zulu en África, pues los guepardos eran muy respetados. Había una cultura de no intervenir con la vida de los animales y solo se cazaba por necesidad a través de la habilidad propia. Pero un cazador robó 3 cachorros de una mamá guepardo, pensando que si los tenía, esos animales le ayudarían a cazar a él. Y entonces, bueno, en resumen, lograron conseguirlos, desterraron a este hombre, pero en el proceso en que buscaban a los bebés, la mamá guepardo lloraba y lloraba y lloraba con un dolor que los sabios jamás habían visto, jamás habían presenciado y mucho menos de parte de un animal. Y aunque consiguió recuperar a sus bebés,

esas manchas se quedaron como un recordatorio de la necesidad que hay por que los humanos respeten a los animales y, por supuesto, los animales también respeten a los humanos. Y así, las nuevas generaciones de guepardos aún mantienen estas manchas debajo de los ojos. Un recordatorio que me deja esta historia es que los hombres no debemos desequilibrar la balanza de los animales. Los animales cazan por necesidad. Es una ley de los ancestros, ¿no? Y siempre se respetó. En esta leyenda, en el momento en el que el hombre rompe esa ley, se desequilibra la balanza. Esta leyenda africana viene a recordarnos que no debemos interferir en el curso vital de los animales, que debemos respetar su libertad y no utilizarlos para nuestros propios beneficios. ¡Qué bonito! Una historia que no nos deja una reflexión personal así tal cual muy profunda, pero sí nos deja un recordatorio divino. Además, qué lindo saber que así es como lo cuentan en África, la razón por la que los animales, los guepardos, tienen estas manchas. Te la regalo con mucho cariño y con esto cerramos la noche de historias. Escuchamos algo distinto hoy. Yo soy Melanie Garza y regreso mañana a partir de las 4. Para mí un verdadero placer estar contigo. Cerramos con la mejor música romántica. Te quedas aquí en Amor 95.3. Que tengas buen camino, muy buenas noches. Te mando un abrazo a la distancia y te regalo esto de Emmanuel.

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1: Hola, ¿qué tal? Ya de regreso con más información. Toma nota.
2: Aviso.
1: Hoy no circulan los autos con holograma 1 y 2 de verificación, con engomado verde, terminación de placas 1 y 2.
2: Mucho tráfico.
1: También te comparto que está complicado Fuerza Aérea Mexicana. Esto si vas desde Boulevard Puerto Aéreo hasta Santos Dumont. Periférico a vuelta de rueda desde Paseo de la Reforma hasta San Jerónimo. Lento calle Molinos entre Periférico y Avenida Revolución.
2: Ligera carga.
1: Amores con carga que avanza desde Concepción Beistegui hasta Eje 8 Sur. Bordo de Xochaca con carga que avanza también desde Avenida Nezahualcóyotl hasta Periférico.
2: Buen avance.
1: Y con buen avance Primero de Mayo desde Gustavo Vaz hasta Periférico.
2: Clima.
1: Nos mantenemos en 18 grados. Yo soy Mariela. Quédate en Amor 95.3.
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2: 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Amigos de Amor, vamos con más información.
3: Aviso.
2: Si el último número de tus placas es 7 y 8 y cuentas con engomado rosa, tu vehículo debe verificar antes del 30 de septiembre.
3: Mucho tráfico.
2: Se complica Insurgentes entre Eje 4 Norte y Río de los Remedios. Periférico a vuelta de rueda desde Paseo de la Reforma hasta San Jerónimo. Lento Río Mississippi desde Circuito Interior hasta Reforma.
3: Ligera carga.
2: En Año de Juárez desde Ermita Iztapalapa hasta Circuito Interior. Javier Rojo Gómez con carga vehicular desde Eje 6 Sur hasta Calzada Ignacio Zaragoza.
3: Buen avance.
2: Y con buen avance, Primero de Mayo desde Gustavo Vaz hasta Periférico.
3: Clima.
2: Nos mantenemos en 18 grados. Yo soy Mariela y estás en compañía de Amor 95.3.

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6: Todas las personas pasamos por situaciones difíciles, pero no todas aprendemos de ellas. Y para aprender hay que estar abierto a aprender. Cuando alguien vive una situación difícil, tiene estas dos opciones: vivirla como una oportunidad para crecer y aprender de sí mismo y de lo que está pasando, o vivirla como un castigo. Si la vives como un castigo, no solo vas a desarrollar menos recursos para afrontarla, sino que además vas a aprender menos de la experiencia. Todo en la vida enseña. Si quieres aprender. Si quieres aprender, cualquier experiencia de tu vida se convertirá en la llave de nuevos aprendizajes. Cualquier persona es maestro de nuevas enseñanzas y estarás constantemente evolucionando. Hay que abrirnos al aprendizaje. Hay que abrirnos a las experiencias que te abren a ti.
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2: Amigos de Amor, vamos con más información.
3: Aviso.
2: Si el último número de tus placas es 7 y 8 y cuentas con engomado rosa, tu vehículo debe verificar antes del 30 de septiembre.
3: Mucho tráfico.
2: Se complica Insurgentes entre Eje 4 Norte y Río de los Remedios. Periférico a vuelta de rueda desde Paseo de la Reforma hasta San Jerónimo. Lento Río Mississippi desde Circuito Interior hasta Reforma.
3: Ligera carga.
2: El Año de Juárez desde Ermita Iztapalapa hasta Circuito Interior. Javier Rojo Gómez con carga vehicular desde Eje 6 Sur hasta Calzada Ignacio Zaragoza.
3: Buen avance.
2: Y con buen avance, Primero de Mayo desde Gustavo Vaz hasta Periférico.
3: Clima.
2: Nos mantenemos en 18 grados. Yo soy Mariela y estás en compañía de Amor 95.3.

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1: Amigos de Amor, ya de regreso con más información. Tome nota.
2: Aviso.
1: Por obras van a encontrar un corte a la circulación en República de Cuba a partir de República de Chile. Usen como alternativa Isazaga y Eje Central.
2: Mucho tráfico.
1: Se complica la circulación en Insurgentes entre Eje 4 Norte y Río de los Remedios. José Vasconcelos complicado entre Chapultepec y Benjamín Franklin. Paseo de la Reforma a vuelta de rueda. Esto desde Periférico hasta Sevilla.
2: Ligera carga.
1: En Amores entre Concepción Beistegui y Eje 8 Sur. Javier Rojo Gómez con carga vehicular desde Eje 6 Sur hasta Zaragoza.
2: Buen avance.
1: Con buen avance, Eje Central desde Ajusco hasta Independencia. Periférico libre entre Avenida Mario Colín y Avenida Satélite.
2: Clima.
1: Nos mantenemos en 18 grados. 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
5: El secreto de la vida es este: la vaca no da leche. ¿Qué dices? Preguntó el joven. Tal cual escuchas, hijo, la vaca no da leche. Hay que ordeñarla. Tienes que levantarte a las 4 de la mañana, ir al campo, caminar por el corral lleno de excremento, atar la cola y las patas de la vaca, sentarte en un banquito, colocar el balde y hacer los movimientos adecuados. Ese es el secreto de la vida. La vaca, la cabra o la llama no dan leche. ¿Las ordeñas o no tienes leche? Hay una generación que piensa que las vacas dan leche, que las cosas son automáticas y gratis. Deseo, pido y obtengo. La felicidad es el resultado del esfuerzo. La ausencia de esfuerzo genera frustración.
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2: Para mí fue un gusto acompañarte. Vamos con la última información vial.
3: Aviso.
2: Mañana no circulan los autos con holograma 1 y 2 de verificación. Con engomado azul, terminación de placas 9, 0 y permisos.
3: Buen avance.
2: Con buen avance, Delfín Madrigal entre Avenida del Imán y Eje 10 Sur. Eje central libre desde Cumbres de Maltrata hasta Viaducto. Insurgentes con excelente avance desde Avenida Universidad hasta Periférico. Precisamente en Periférico nada nos detiene desde Primero de Mayo hasta Avenida del Conscripto. Y Rómulo Ofarri libre desde Calzada de las Águilas hasta Periférico.
3: Clima.
2: Nos mantenemos en 17 grados. Para mañana se espera una temperatura máxima de 22 grados y una mínima de 14 grados con 15% de probabilidad de lluvia. Soy Mariela y para mí fue un gusto acompañar tu camino a través de Amor 95.3. Hasta mañana.
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0: Peña, del latín y griego, que es sars, carne, peña, disminución, que es disminución del músculo, o también se le conoce como miopenia, músculo mío,
1: Okay.
0: peña, disminución. Y esto va unado a otros términos que se llaman dinamopenia, que es disminución en la fuerza, y por consiguiente también la cratopenia, que es la disminución en el músculo, disminución en la fuerza y por consiguiente disminución en la actividad funcional diaria. Anteriormente se conocía que era un síndrome geriátrico, porque todos los cambios que vamos teniendo a partir de 65 años van generando parte de estos síndromes geriátricos. Pero conforme han avanzado los años y los tiempos, se han hecho varios estudios condicionando que no solamente el paciente geriátrico, sino también el paciente que tiene enfermedades metabólicas, como pueden ser la diabetes, la obesidad, la insuficiencia cardíaca y recientemente más estudios sobre la enfermedad renal crónica.
1: ¿Cómo lo podemos como centrar de que no solamente es algo para la gente mayor, sino que es como una un desgaste prematuro, se podría decir?
0: Sí, un desgaste prematuro. Ya fisiológicamente a partir de los 50 años empezamos a tener cambios en las células de todo el cuerpo, pero ahora en México desafortunadamente somos el primer país de obesidad infantil. Al ser el primer país de obesidad infantil vamos generando mayor peso en nuestra estructura muscular y en futuro podemos llegar a desarrollar lo que es la obesidad, lo que es la diabetes mellitus y por consiguiente las enfermedades cardiometabólicas como la insuficiencia cardíaca. Entonces, todas esas enfermedades al tener un desgaste progresivo y crónico van a dar una disminución en la masa muscular corporal. Se comenta que después de los 50 años vamos perdiendo por cada año un 2% de masa muscular
1: Wow.
0: y después de los 65 años esto puede incrementarse hasta 13 a 24% anual, pero si tenemos otras enfermedades o no hacemos actividades preventivas, podemos llegar a un grado mucho mayor que puede llevarnos inclusive a la muerte.
1: ¿Cómo vamos a diferenciar que a lo mejor estamos en una buena etapa para tomar acción y decir, bueno, voy a hacer ejercicio o esto? O en dado caso, ¿cómo sé que yo tengo, ya estoy empezando con la sarcopenia o esta parte prematura?
0: En un paciente mayor de 65 años ya podemos pensar en la sarcopenia. ¿Por qué? Porque tenemos alteraciones en todos estos factores sensoriales, marcha, se van modificando. Si estamos mucho tiempo en una sola posición, vamos a hacer contracturas musculares. Entonces, cuando yo me quiero estirar para ese ejercicio, me duele. Y si me duele, ya no lo hago o ya no lo realizo. Y en un adulto mayor, que son afortunadamente no es una gran mayoría, porque ya actualmente vemos en los parques, en los gimnasios, en algunos bosques, mucha gente mayor haciendo actividad física. Entonces, ese poco que nosotros le invertamos en el ejercicio, que se considera que son 30 minutos al día, o 150 minutos semanales distribuidos en lo que nosotros podamos administrarlo de acuerdo a nuestros tiempos, nos va a ayudar mucho. Pero no solamente se considera que sea la caminata, la yoga, natación, que son ejercicios aeróbicos, sino también ya incrementarle un poquito en peso, ya sea con un poco de mancuernas, con polainas, o inclusive podemos en casa, si no puedo comprarme mi mancuerna o polaina, puedo llenar unos botecitos de agua o un recipiente con arroz, con frijol, con lenteja, con alpiste y cargarlos.
1: Claro.
0: Y en las piernas podemos hacerlo con la tela que tenemos en casa que ya no sobra, llenarlo igual, se considera que sea de arena, pero no vamos a tener arena tan fácilmente, llenarlo igual con la semilla más chiquita que tengamos y ponerle un resortito o ponerle un velcro o unos broches para que lo podamos agregar tanto a los brazos como a las piernas. Y unos minutos, de 5 a 10 minutos que lo hagamos en casa en lo que vemos las noticias, la televisión, nuestro programa favorito o inclusive ya hay programas de ejercicio, sobre todo para adulto mayor. Hay que hacerlos y con ese pesito que le pongamos nos va a ayudar a disminuir ese riesgo de la sarcopenia a corta edad. Cualquier paciente que tenga enfermedades crónicas, vamos a mencionar diabetes, obesidad, enfermedad cardíaca, paciente geriátrico, que curse con una recaída, como son una enfermedad o que requiere estar en el hospital por algún proceso infeccioso o descompensación, o inclusive que pueden llegar a requerir aditamentos como ventilación mecánica, están postrados en

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2: Plan alimenticio para no perder tanto músculo y garantizar que el paciente esté ingiriendo su alimento. E inmediatamente que se egresa, mandarlo a rehabilitación física, a nutrición, psicología si está en condiciones y psiquiatría.
3: La proteína que venden o que pues consumen, que es como un suplemento, ¿eso ayuda? ¿O estamos hablando de mejor natural?
2: De todo natural. Mucha de la gente que va al gym le sugieren suplementos proteínicos, pero muchas veces pueden dañar o el hígado o el riñón. Claro. Y hablamos que la enfermedad del riñón es una de las que más sufren de sarcopenia. Wow. Entonces, nuestro músculo ya está establecido. Lo importante es trabajarlo y mantenerlo y movernos. Ya sea que yo tenga una enfermedad renal o cualquier enfermedad, mientras yo me mantenga activo dentro de las posibilidades, yo mantengo mi músculo. Pero si el paciente va a perder peso por la misma enfermedad y yo le doy un aditamento o un suplemento, todo es de preferencia natural, porque eso nos va a ayudar desde la digestión, desde la salivación, de la masticación, la deglución, la absorción de nutrientes, que es mucho mejor a darle un suplemento preparado. ¿Por qué? Porque la absorción va a ser diferente. Sí, y eso se llama un suplemento que no equivale a la alimentación. Y muchas veces los familiares o los pacientes dicen, denme una nutrición, ¿por qué no me da hambre? Es por eso un suplemento nos ayuda, pero no sustituye a la alimentación.
3: Viéndonos a la prevención, para que no lleguemos, o sea, en estos casos yo que tengo 27 años, ¿no? Y yo no quiero que cuando llegue a la edad de los 60 tenga sarcopenia. ¿Qué puedo hacer desde yo ahorita para decir, voy a prevenir?
2: Si una persona es sana, no tiene ninguna enfermedad, ninguna comorbilidad, puede tener una alimentación, pero siempre sería ideal llevarlo a cabo con un nutriólogo.
3: Okay.
2: Y conjunto con un dietista, ya que el nutriólogo nos detectó que estamos sanos, entonces el dietista nos puede dar inclusive ciertas recomendaciones de cómo balancear lo que es el plato saludable, donde un porcentaje son verduras, carne, cereales, proteínas y sobre todo los líquidos.
3: Claro.
2: Sobre todo hidratarnos en forma correcta porque nuestro cuerpo se basa en toda esta homeostasis o que sea todo parejo para que pueda absorberse todos los nutrientes y sobre todo no saltarnos alimentos.
3: Importante.
2: Eso es algo muy importante porque si no llevamos el desayuno, comida y la cena, entonces nuestro cuerpo va a tomar energía de donde no tiene y entonces va a empezar a alterar todo el metabolismo. Trata de hacer un sueño reparador.
3: Nuestro cuerpo habla y hay que escucharlo, hay que saber escucharlo y tomar el tiempo para darle, porque nada más tenemos una sola vida, hay que cuidarla. Nos vemos en el siguiente episodio de Ya Viste. Yo soy Génesis Sainez Silva. Hasta luego.

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6: ¿Tú sabías que lo que te duele te mantiene atado al pasado? ¿Al dolor? ¿A lo que ya no es? Tu energía concentrada en lo que te hace daño te mantiene ahí, de espaldas a lo que tienes, pero no ves, a lo que puede llegar, pero no dejas entrar. Deja ir para poder ser, soltar para poder tomar, cerrar puertas para abrir posibilidades. Aprende a hacer espacio a lo que quieres que llegue a tu vida. Puede que la vida te lo esté mostrando y tú no quieres verlo, porque sigues mirando hacia atrás. Suelta, abre los ojos a lo que tienes delante. Suelta el daño que te mantiene anclado atrás. Y confía.
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2: Le temo a la mujer en la que me voy convirtiendo, porque es la que sabe tejer y destejer realidades, porque es la que deja de idealizar para empezar a caminar, porque siempre quise que todo sea hermoso y perfecto, color frambuesa, color lavanda, sonrisa de miel. Y no hacía más que atascar en mi garganta las lágrimas, los me duele, los basta. Y hoy viene la anciana que un día seré y me dice que todo está bien. 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Me está creciendo una nueva piel, una piel más fuerte, más buitre, más halcón, más sabia, más honesta, brutalmente honesta y también más solitaria. Y por eso amo más genuinamente.
1: 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Son las 12 con 37 minutos.

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Son las 5.

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4: Es Amor 95.3, solo música romántica. Muy buenos días, ¿sabes? Que sean muy buenos, que sean provechosos, que sean para todas las personas que hayan llegado a ese punto a cualquier edad de la vida, ojalá sea de manera temprana, a ese punto en donde la cosa más valiente que puedes hacer es dejar una vida que no fue hecha para ti, para que entonces vayas creando una que sí lo sea. Hay vidas que se viven tan maravillosamente que pareciera que están hechas a la medida. Ojalá que vayas armando tu espacio, tu propósito, que tu vida vaya cobrando cada día más sentido, en donde elijas estar y ser de la manera más genuina. Yo te acompaño. 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Inspírate.

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2: Puedes parecer un millonario para una persona. Y una persona sin hogar, para la siguiente. Las hormigas piensan que eres gigante. Y los árboles ni siquiera te notan. Crees que tienes una vida aburrida, pero la siguiente persona podría estar luchando por tu estilo de vida. La comparación es el ladrón de la alegría. Así que mantente amable y sigue amando la vida. La vida es solo un gran juego de perspectivas. En Amor 95.3, solo música romántica. Muy buenos días.

No sé si sabías, pero hay personas que a tus espaldas hablan bien de ti, ¿sí? Así como lo escuchas. Hablan bien de ti, bien de lo que haces, bien de tu corazón, de tu trabajo, de todas las veces que dijiste algo que los hizo sentir bien, ¿sabes? Y también de esas veces en que te vieron atravesar por momentos complicados y aprendieron de cómo lo hiciste. Y no solo eso. Cuando les apareces ahí en el teléfono, en el celular, en las redes, les da gusto. Y si pasaras por una situación complicada, yo estoy segura que hay personas que no dudarían en ayudarte. Y mira qué loco. Son más los que están contigo que los que están en tu contra. Y muchas veces la mente nos hace creer que estamos solos, que el mundo entero nos ve así como con juicio, o que hay más personas esperando que fallemos que deseando vernos triunfar, pero esa percepción casi nunca refleja la realidad. Porque cuando vemos así con honestidad, vamos descubriendo que hay mucha más gente caminando a nuestro lado que personas en nuestra contra. Hay más personas que nos apoyan en silencio de las que te imaginas. Muchas no saben ni siquiera cómo expresarlo, cómo decirlo. Y otras lo hacen a su manera, con algún mensaje inesperado o con una presencia constante en tu vida. No todos levantan la voz para defendernos, pero yo estoy segura que muchísimos sostienen nuestro nombre con respeto cuando no estamos. Y muchas veces ese es el mejor regalo, el tener personas que nos rodean, que juegan a nuestro favor, que nos quieren de manera genuina, sin máscaras, sin condiciones, sin ninguna otra intención, más que porque nos quieren, están ahí. Así que no veamos todo más complicado de lo que en realidad es. Y reconocer este apoyo nos hace caminar como con más seguridad, atrevernos a ser quienes somos. ¿Tenemos música? Sonríe. Estás en el 95.3 de FM. Soy Rocío Córdoba.

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2: Hola, ¿qué tal? Es un gusto acompañarte.
3: Aviso.
2: Hoy no circulan los autos que tengan holograma 1 y 2 de verificación con engomado azul, terminación de placas 9, 0 y permisos. Además, por obras de reencarpetamiento está afectada la circulación en el eje 1 Oriente y Lecumberri. Como alternativa se puede utilizar ferrocarril de cintura y el eje 1 Norte.
3: A vuelta de rueda.
2: Toma tus precauciones, tenemos cerrada la circulación por obras y eso complica el avance en Minas de Arena. De Sur 122 a la Avenida de las Torres. Tus alternativas son Avenida de las Torres, Observatorio y Constituyentes.
3: Buen avance.
2: Tenemos libre Avenida Río Consulado de Oceanía a la Calzada de Guadalupe.
3: Clima.

0: La temperatura está en los 14 grados y esperamos una máxima de 24 para esta tarde. 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
2: Amigos de Amor, es un gusto acompañarlos y traerles más información de las calles.
3: Aviso.
2: Tenemos el avance complicado sobre Río Consulado debido a un choque a la altura de La Raza con dirección a la Avenida Jardín.
3: A vuelta de rueda.
2: Tenemos Constituyentes con el avance lento de prolongación Paseo de la Reforma hasta Observatorio. El Eje 1 Norte también con tráfico del periférico y hasta llegar a Metro Angares.
3: Buen avance.
2: Tenemos la Calzada Vallejo con el avance libre de la Calzada Coltongo a Montevideo.
3: Clima.
2: En estos momentos la temperatura está en los 14 grados y esperamos una máxima de 24 para esta tarde. Por la tarde-noche tenemos apenas un 40% de probabilidad de lluvia. 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
1: Hay hombres que dan flores y hay hombres que dan paz. Las flores se marchitan en una semana. Pero la paz que te da un hombre con identidad sólida y coherente es lo que te permite construir una vida sin ansiedad. Y al final, el lujo más grande no es que te regalen algo, sino que tu entorno se sienta seguro y en calma, simplemente porque esa persona está presente de todas las formas. Amiga, date cuenta. 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

0: Oye, cuando hablamos de locura, hay de locuras a locuras. O sea, hay una variante inmensa. Yo no sé qué tipo de locura nos trae hoy mi queridísimo Juan Carlitos Mora, pero ya está aquí presente, estoy. Al tiro. ¿Cómo estamos?
1: Bien, ¿y tú, mi querida Rocío Córdoba?
0: Bien, a todo dar.
1: Hoy te traigo una locura. Una locura bien bonita.
0: Ya la estás disfrutando.
1: Chécate.
0: A ver.
1: Bueno, entre las parejas podemos tener miles de problemas.
0: No, vaya usted a pensar.
1: Bueno, se dice, ¿no?
0: Se dice.
1: ¿Qué nos hemos llegado a hacer? Nos aplicamos la ley del hielo, uh-huh. ¿No? No nos saludamos, no nos hablamos. No, no le digo, ya voy a la casa, ¿no? Uh-huh. O ya llegué. O no le pregunto, ¿ya comiste, ya desayunaste? Oye, vamos a hacer esto, el otro, ¿no? O es nuestro aniversario. Pues bueno, hay una pareja allá en Estados Unidos.
0: Ajá.
1: Bastante peculiar.
0: Uh-huh.
1: Chécate, estos señores llevaban cerca de 60 años juntos.
0: Uf.
1: Se casaron, o sea, siendo pequeños, y era el amor de su vida.
0: Ajá.
1: Pero resulta ser que el hombre tuvo una discusión con ella y dijo, híjole, siempre es lo mismo. O sea, le digo y otra vez, necia. Siempre lo mismo, nos peleamos por lo mismo. E hizo algo que sacó a medio mundo de onda.
0: A ver.
1: Este señor fingió durante varios años estar sordo.
0: Ah, qué hijo. Y les estás dando ideas allá afuera, ¿eh?
1: Fingió estar sordo para evitar escuchar los reclamos de su esposa.
0: Ándale, anda.
1: ¿Y sabes qué hizo ella?
0: Ajá, ¿qué?
1: ¿Qué crees que hizo? No sabía, ¿eh? Que era, o sea, plan con maña. ¿Qué crees que hizo ella?
0: O sea, ella juraba que su viejo estaba malito, sí, estaba sordito.
1: Se puso sordo. ¿Qué crees que hizo ella?
0: Lo llevó al doctor, al otorrino.
1: Bueno, ajá.
0: No sé.
1: Ella aprendió el lenguaje de señas.
0: Oh, eso sí es amor, fíjate. El otro hijo, qué bárbaro. Ella tuvo que desarrollar
1: esa habilidad, esa
0: es que
1: forma.
0: Somos maravillosas, no,
1: son increíbles,
0: mujeres,
1: cuando quieren.
0: Generosas,
1: sí, son
0: lindas,
1: super buena,
0: buenas,
1: onda.
0: Inteligentes. ¿Qué más?
2: Cuando quieren.
0: No, siempre. Mira, ahí está, para muestra un botón.
1: Bueno, pues la esposa aprendió el lenguaje de señas.
0: Uh-huh.
1: ¿Y luego qué crees que se le ocurrió a él?
0: ¿Estas señas? No.
1: No, Rocío, no. Esa no.
0: Es que no me ven. Esas señas, no me ven,
1: no,
0: por
1: no,
0: eso
1: no,
0: la
1: no,
0: hice.
1: No. Esas no. Bueno, pues este cuate, ¿qué crees que le pasó después de esto?
0: No sé.
1: Perdió la vista.
0: No. ¿Pero en serio o
1: no,
0: de broma?
1: No.
0: Así también.
1: Comenzó a perder la
0: o
1: vista.
0: O sea, ya hablando en serio.
1: Ya hablando en serio.
0: Ah, pues es que Dios es del equipo de las viejas.
1: Pues.
0: Y eso no lo ha terminado de entender,
1: sí,
0: el mundo de los hombres.
1: Ahí te vas, que tanto comenzó a perder la vista.
0: Ya.
1: Y entonces tuvo que decirle la verdad a su esposa, diciéndole.
0: Pues con razón llevaban 60 años.
1: No, pues
0: se inventaban,
1: cualquiera.
0: Sí, así cualquiera, ¿no? Ahora se ofrece que soy sordo, ahora, no, vida, ya no me quites, ese no era, estaba jugando que...
1: Ahí está.
0: ¿Y cómo reaccionó ella después de que se hizo el sordo por años, dijiste?
1: Pues ella tuvo que reconocer que también no era...
0: ¿Se pasaba de lanza?
1: Sí, pues era...
0: No, o sea, aparte de todo,
1: pues
0: comprensivísimísima, no.
1: 80 años, Rocío.
0: ¿De dónde es ella?
1: Estados Unidos.
0: ¿Y qué come?
1: No lo sé.
0: ¿De qué se alimenta esa especie de mujer? Porque no, de este lado no creo que hubiéramos reaccionado
1: que sí.
0: Así.
1: Por supuesto que sí.
0: No, es un eje.
1: Pues mira.
0: Después de años te das cuenta que el chiquito no era sordo, nada más era
1: Pero
0: ¿no?
1: Ella tuvo la culpa.
0: Evasor.
1: Ella tuvo la culpa.
0: Cuando le decía lávate los platos, no.
1: No, sordo mi compadre.
0: ¿Qué?
1: Pues ahí está. Un hombre fingió ser sordo durante años para escuchar a su esposa.
0: ¿Qué fingirías?
1: Híjole.
0: O sea, si tuvieras así memoria. La oportunidad, ¿eh? La memoria.
1: No me acuerdo.
0: Ay, ay, ay, muy bien, señor. Pues en
1: está.
0: Fin.
1: Veredicto.
3: Johnny, la gente está muy loca.
0: No inventes. Pues ni modo, bueno, el amor. En Amor 95.3, solo música romántica. Gracias, señor Juan Carlos Mora.
1: Nos vemos.

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1: Las 7 en punto. Buenos días.
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Pues ya estamos armando un tremendo viernes, hoy 25 de septiembre del año 2026. ¿Y cómo andas para meterle música a tu cuerpo, a tu mente, literalmente a tu alma? Y es que viene Morat, una banda bastante solicitada, muy querida por muchísimas personas, y se estará presentando en la Ciudad de México. 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
3: Son ya las 7:10. Buenos días en Amor.

Son las 7 de la mañana con 13 minutitos en Amor 95.3, solo música romántica. Para muchos sigue siendo la hora del córrele, apúrate, ya estás listo, no te vayas a olvidar de esto. Y a veces a estas horas ya hubo por ahí un pequeño pleito, quizá, es que tú te olvidaste, no, te lo pedí a tiempo, y este tipo de cosas que ocurren antes de a veces arrancar un día. Pero justo en medio de toda esta corredera mañanera, yo te quiero pedir que pensemos en algo que hacemos todos los días y que muchas veces no somos conscientes, y tiene que ver con el poder que tenemos sobre las personas que queremos, sobre los que muchas veces viven con nosotros. Porque a veces nos olvidamos de cosas que son justo las que muy probablemente marcan la diferencia. Y es que tenemos un poder inmenso sobre estas personas. A veces no nos damos cuenta de cuánto podemos fortalecer a alguien simplemente con la manera en la que le hablamos, la forma en la que lo recibimos o lo respaldamos. Ubica ese hombre que frente a los hijos habla bien de la esposa, el hombre que la trata con respeto, que cuando a alguno de los hijos le falta a la mamá, él brinca y dice aguas, con tu mamá no. Y esta suele ser una mujer que sabe que no está sola, que se siente respaldada, respetada, segura. Y sus hijos también lo están aprendiendo. A través de él van a aprender.

viendo el cómo se trata a una persona que quieres, cómo se le trata al equipo. O piensa en esa hija que llega con la mamá y le dice, oye, me está yendo mal en la escuela. Y lejos de un regaño, pues es empática con esa preocupación y entonces le inyecta un poquito de, pues, de confianza o mucha confianza y le dice que pues, una mala calificación no define quién es ella. Le ayuda, la acompaña y no es que le pueda resolver las calificaciones, pero sí puede hacer que ella se sienta mucho más segura, más fortalecida. Y son estos momentos, estas horas de la mañana cuando nos despedimos, cuando nos recordamos que nos queremos, que justo somos un equipo, que ahí vamos a volver a estar para regresar más tarde. Y eso es lo que de alguna u otra forma, digamos que nos blinda, nos permite salir al mundo sintiéndonos fuertes, seguros. Son ya las 7 de la mañana con 16 minutitos en la Ciudad de México, en el 95.3 de FM. Soy Rocío Córdoba y me gusta acompañarte, que nos vayamos juntos.

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0: Hay más ciencia de la que parece. Soy Mariano Osorio. Hasta la próxima.
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1: Son ya las 7:33 en México, las 7:33 en este viernes, hoy 25 de septiembre. Está con nosotros Juan Carlos Luna y él trae la información.
2: Muchas gracias, Rocío. Les saluda Juan Carlos Luna y esta es la información más importante al momento. La Comisión Federal para la Protección contra Riesgos Sanitarios autorizó el registro sanitario al medicamento Lenacapavir, la primera profilaxis preexposición de aplicación semestral contra el virus de la inmunodeficiencia humana, VIH, en México. Con esto, México se suma a los países que cuentan con esta alternativa, entre ellos Brasil, Estados Unidos y países miembros de la Unión Europea. La Suprema Corte de Justicia de la Nación ejerció su poder de atracción para analizar amparos que la Auditoría Superior de la Federación interpuso y que podrían cerrar las investigaciones sobre la llamada estafa maestra. La Corte busca determinar si la Auditoría Superior de la Federación tiene legitimación para promover juicios de amparo contra resoluciones judiciales que podrían conducir al cierre de las investigaciones. Fue detenido el excomisionado de la Policía Municipal de Juchitán, Oaxaca, Johnny Kenny Segura Moreno, por su probable responsabilidad en el delito contra la investigación y seguridad del Estado al presuntamente brindar protección al grupo delictivo Los Cromo, célula que funciona como brazo operativo del cártel Jalisco Nueva Generación en la región, según reveló la Fiscalía Estatal. Familiares de los recién nacidos fallecidos en la unidad de cuidados intensivos neonatales del Hospital General de Zona Número 1 del IMSS en Durango formalizaron 4 denuncias ante la Fiscalía General de la República para que se investiguen las circunstancias en las que ocurrieron las muertes. Por segunda ocasión fue diferida la audiencia inicial contra 8 imputados por el colapso de la línea 12 del metro, ocurrido el 3 de mayo de 2021, que dejó 26 personas fallecidas y decenas de lesionados. Ayer la Fiscalía Capitalina presentó la nueva imputación en contra de los exfuncionarios, entre ellos Enrique Orcasitas, exdirector del proyecto Metro, con respecto a un grupo de víctimas que no habían sido contempladas. La lluvia y el oleaje de hasta 7 metros causados por el huracán Polo, que se intensificó nuevamente a categoría 5 esta madrugada, dejaron estragos en Lázaro Cárdenas, Michoacán, donde Protección Civil reportó afectaciones en unas 10 viviendas, así como inundaciones en la cabecera municipal y en tenencias como Buenos Aires y Playa Azul, en la que al menos 15 enramadas fueron destruidas. Además, en la zona serrana de Aquila, Arteaga y Coalcomán, se registraron algunos deslaves en los caminos, casi todos ellos de terracería. De acuerdo con las autoridades, no hay personas lesionadas. Para hoy, el Servicio Meteorológico Nacional pronostica lluvias puntuales intensas en zonas de Veracruz, Tabasco, Oaxaca y Chiapas, además de rachas fuertes de viento y oleaje elevado en costas del occidente y sur de México. 12 grados Celsius es la temperatura esta mañana en la zona metropolitana del Valle de México. Por la tarde se espera ambiente cálido con lluvias e intervalos de chubascos acompañados con descargas eléctricas y rachas de viento de hasta 50 kilómetros por hora. Rocío, hasta aquí la información.
1: Muchísimas gracias. Gracias a Juan Carlos Luna. Son las 7:36 en la Ciudad de México. No sé si te tocó ver el día de ayer este video en donde se muestra cómo una ambulancia del IMSS choca varios coches y además atropella a una persona. Esto en Azcapotzalco. Y hay algo justo que me provoca esta noticia de la ambulancia del IMSS. Y no quiero, digamos, que meter en el mismo costal a todos los trabajadores del IMSS, porque eso sería muy injusto. Yo estoy segura que ahí hay miles de personas que hacen su trabajo con enorme compromiso. Pero también creo que cuando uno ve las letras del IMSS, es una noticia. Porque inevitablemente pensamos en algo más grande. Porque, a ver, es que estamos hablando de una institución que tiene en sus manos la salud de millones de mexicanos. Y entonces uno se pregunta, ¿cómo puede ocurrir que una persona presuntamente alcoholizada esté manejando una ambulancia institucional? ¿Qué controles existen? ¿En qué momento alguien pudo haber detectado que esa persona no estaba en condiciones de manejar? ¿Qué controles previos hay para que se evite una situación como esta? Y ojalá haya una investigación seria que determine todo esto. No sabemos si hubo alguna omisión adicional, quién podía tener responsabilidad además del conductor. La cuestión es que es algo que vuelve a poner sobre la mesa pues una palabra que duele cuando hablamos de salud pública y es el descuido. Porque mientras vemos una ambulancia del IMSS involucrada en un accidente, pues todos los días vemos otras historias, pacientes esperando por horas, hospitales con una demanda que rebasa su capacidad, personas esperando una cama, falta de medicamentos, pacientes que cuentan los malos tratos. Simplemente esta tristísima noticia de 5 recién nacidos muertos en el IMSS de Durango, de la zona 1, el IMSS de la zona 1. Yo no sé qué pasaría si una historia así ocurriera en un hospital particular. Pero es algo que nos tendría que doler a todos, mover a todos. Porque es lo de todos los días. Es más, el propio IMSS reconoció al cierre del año 2024 que tenía 0.69 camas por cada 1,000 derechohabientes. Es decir, calculaba que se necesitaban más de 17,000 camas adicionales para alcanzar una cama para cada 1,000. Entonces, pues, aquí nada hay nada más que congruencia. Desafortunadamente, todo sigue coincidiendo con esa palabra: descuido. Las 7:40 minutos en México, en Amor 95.3, solo música romántica. Muy buenos días.

Puedes parecer un millonario para una persona y una persona sin hogar para la siguiente. Las hormigas piensan que eres gigante y los árboles ni siquiera te notan. Crees que tienes una vida aburrida, pero la siguiente persona podría estar luchando por tu estilo de vida. La comparación es el ladrón de la alegría. Así que mantente amable y sigue amando la vida. La vida es solo un gran juego de perspectivas. En Amor 95.3, solo música romántica. Muy buenos días.

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2: Hola, ¿qué tal? Es un gusto acompañarte.
3: Aviso.
2: Ocurrió un accidente que afecta el avance de la autopista México-Querétaro a la altura del kilómetro 36 con dirección a la Ciudad de México para que lo tomen en cuenta.
3: A vuelta de rueda.
2: Sal con tiempo si lo que quieres es utilizar circuito interior. Tenemos tráfico de Chapultepec hasta la Avenida Jardín. En el eje 5 Sur también te detienes de Avenida Guelatao hasta llegar al circuito interior.
3: Carga.
2: La vas a encontrar sobre Delfín Madrigal de Avenida del Imán al eje 10 Sur. El eje central con carga desde Cumbres de Maltrata hasta José Marisasaga.
3: Buen avance.
2: En Rómulo O'Farrell de la Calzada de las Águilas hasta llegar al periférico.
3: Clima.
2: La temperatura 14 grados. Esperamos una máxima de 24. 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
1: Son las 7:51.
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1: Soy Rocío Córdova, te acompaño ya a las 7:53 en México.

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1: Solo falta un minutito y ya las 8 en la Ciudad de México.

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2: Hay veces que empezar un viernes cantando es la mejor de todas las decisiones que podemos tomar. Y Alejandro Sanz viene a inspirarnos por lo pronto con este corazón partió. Que, a ver, te encargo que, mira, ahí está, lo puedes bailar, así algo así medio flamenco, ¿no? A nuestro estilo muy mexicano, pero la onda es que movamos el cuerpo y que cotorremos, porque, pues, tenemos boletitos para que te vayas emocionando, inspirando, para disfrutar del ¿Y ahora qué? Es una gira que tendrá en México y que la Ciudad de México está contemplada para el 10 de octubre. En el estadio GNP Seguros, y que tú puedes participar por una guitarra autografiada. Llevarte pasecito cuádruple para que no dejes a la chiquis fuera ni tampoco a la comadre. Puede ir todita la banda. Hay una promoción especial. Debes registrarte en amorfm.mx.

Ya a las 8:06 en la Ciudad de México, participa por la guitarra autografiada. Es un pase cuádruple, es una promoción especial. El día 10 de octubre, Ciudad de México, Estadio GNP Seguros. En Amor 95.3, solo música romántica. Muy buenos días.

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No necesitas hacer menos a otra mujer para hacer más grande tu propia vida. Puedes elegir no casarte, puedes elegir casarte, puedes tener hijos o no tenerlos, o puedes dedicarte a tu carrera, a tu familia, o a las dos, o cambiar de opinión a mitad de camino, pero cuando para defender tu elección necesitas burlarte de la elección de otra, ahí ya no estás hablando de libertad.

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2: Hola, ¿qué tal? Es un gusto para mí acompañarte y traerte toda la información de las calles.
3: Aviso.
2: Debido a vallas metálicas, tenemos cortes a la circulación en el cruce de Pino Suárez y la calle Venustiano Carranza. Como alternativas están Eje Central y Fray Servando, así como el Eje 1 Norte.
3: Carga.
2: Te vas a encontrar con un poquito de carga todavía sobre Avenida Ricardo Flores Magón del circuito interior al Eje Central.
3: A vuelta de rueda.
2: En Carlos Lazo, de la autopista México-Toluca a la Avenida Tamaulipas, circuito interior.

0: Tiene intensa carga desde el aeropuerto hasta Fray Servando.
1: Buen avance.
0: Es una muy buena opción utilizar Avenida Ceilán de Poniente 152 a Cuitláhuac.
1: Clima.
0: La temperatura 15 grados y esperamos una máxima de 24 para esta tarde. 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
11: Las 8:32 en México. Te saludo. Yo soy Rocío Córdova y tú estás conmigo en Amor.

0: son ya las 8 de la mañana con 37 minutitos en Amor 95.3, solo música romántica. Estamos en un viernes, hoy 25 de septiembre. Y pues ya sabes, revisando TikTok y este tipo de plataformas, me topé con otro de esos videitos que me gustaría compartir contigo, que lo oigas y que pienses en lo que despierta en ti. ¿Qué opinión tienes después de oírlo? Y bueno, me fascinaría que le escribieras, que me compartieras tu sentir. Vamos a ponerlo.
1: Estas son algunas palabras de las cuales nunca me voy a tener que preocupar, porque elegí no ser madre. Cuota de reinscripción, chats de mamis, juntas de maestros, festival del Día de las Madres, útiles escolares, tareas de matemáticas, clases extracurriculares, fútbol, natación, taekwondo, gimnasia olímpica, telas, esgrima. Escucho esas palabras y no sabes la paz que me da. Qué padre que elegí no ser mamá.
0: Ahí está. Y oye, gracias. Primero que nada, que hay que agradecer a todas esas mujeres que, pues, deciden no ser mamás, pero hay que aplaudir a esas mujeres verdaderamente grandes, a las que tienen la claridad de saber que no quieren ser madres, y desde esa elección, pues han aportado ideas, trabajo, creatividad, han compartido su conocimiento, han sido buenas personas con la familia, y eso está muy bien. De hecho, gracias, y lo digo en serio, porque somos muchos en el mundo. Y qué bueno, y ya era tiempo de que muchas mujeres se cuestionaran el si de verdad querían o no ser madres, porque hoy hemos descubierto que hay muchísimas otras formas de darle sentido a tu vida y no siempre forzosamente es a través de la familia. Pero hay que aclarar algo. Sí, me parece muy corto creer que, uno, que por no haber elegido la maternidad, entendiste algo que las demás no entendieron. Porque hoy muchas de estas súper feministas dicen que, pues que esto de ser mamá es una friega. Porque aquí tenemos un ejemplo. Reducir la maternidad a reinscripciones, a telas, a taekwondo, a cuotas, a tareas, pues también es reducir una experiencia humana enorme a su parte administrativa nada más. Y qué pena de verdad ver qué pequeño puede volverse el mundo cuando

usamos las redes sociales para esto. Porque sí, sí, sí están las rodillas raspadas, los festivales, las tareas, el revisar uniformes, el ver dónde les cuelgas las medallas a los niños, el ma, mira, o las primeras palabras, o a veces los abrazos, o lo que te empiezan a contar sus confidencias, o las confidencias cuando ya son grandes, o el primer amor, o el primer corazón roto. Y esto es apenas una parte, porque los hijos también hacen que tu mundo se expanda. Los hijos nos enseñan a compartir, a esperar, a escuchar. Nos enseñan a tener paciencia, a cuidar, a preocuparnos por alguien más. Nos enseñan que tenemos la capacidad enorme de celebrar logros que no son nuestros. Acompañar sin controlar cuando empiezan a crecer. A que les pidamos perdón, a reconocer nuestros errores. A ser un buen ejemplo, a intentar ser un buen ejemplo. A que pienses antes de hablar, a ser una persona generosa, a trabajar para alguien más, a ser responsable, a literalmente ir descubriendo en ti capacidades que no sabías ni siquiera que tenías. Y entonces un día entiendes que tu vida ya no termina en ti, que hay otra persona que te importa muchísimo, que su alegría te importa muchísimo, que su dolor te duele muchísimo y cuyo crecimiento te transforma y que su vida te obliga a crecer tú también. Digamos que el ser madre hace que te expandas, no porque tener hijos te haga automáticamente mejor persona. Vamos, no hay ninguna garantía en esto y lo hemos visto en el mundo. Sin embargo, tienes una enorme responsabilidad, la de acompañar a otra persona. Y esto te confronta todos los días con la persona que eres. Y quizá esa es una de las cosas más grandes de la maternidad. Que tu mundo deja de ser solamente tu mundo. Y es un desperdicio, a mi parecer, que las redes sociales, que nos podrían servir, vamos, para tantas cosas, que sirven en algunos casos para tantas cosas, en donde hemos visto grandes ideas, en donde se han abierto maravillosas conversaciones, en donde podemos cuestionarnos, aprender, inspirarnos, de repente se utilicen para alimentar la vanidad, la superioridad y la crítica más fácil. Y por eso el criterio tenemos que despertarlo. De verdad, creer que eso es una mujer feminista, que ese es un mensaje, que esa es la forma o las razones por las cuales, ay no, no voy a ser mamá, es que el taekwondo, es que las reinscripciones, el chat de las mamis burlonamente. Aplaudo, repito, enormemente a todas esas mujeres que deciden no serlo, pero por razones mucho más trascendentes. Bravo por ellas. Y gracias, porque somos muchos en el mundo. Y sí, me queda clarísimo que se le olvidó que todo eso lo hicieron, uno, por ella. Y dos, en particular a personas que crean que eso es la maternidad, de veras, gracias por no reproducirse. De veras nos hacen un favor. 8:40 en México. Buenos días.

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2: Hola, ¿qué tal? Es un gusto para mí seguirte acompañando y traerte más información de las calles.
3: Aviso.
2: Debido a carreras de caballos, a las 5 de la tarde en el Hipódromo de las Américas vas a encontrar afectación vial sobre Avenida Industria Militar en Lomas de Sotelo de la Alcaldía Miguel Hidalgo. Utiliza como alternativa periférico para que lo tomen en cuenta.
3: A vuelta de rueda.
2: Sobre Avenida Oceanía de Río Consulado al distribuidor vial Alberto Castillo. También te detienes en la calzada Ermita Iztapalapa del distribuidor vial La Concordia hasta Rojo Gómez.
3: Carga.
2: La vas a encontrar sobre Congreso de la Unión del Eje 4 Sur y hasta Emiliano Zapata.
3: Buen avance.
2: Tenemos insurgentes con el avance libre de Universidad al Periférico.
3: Clima.
2: La temperatura está en los 17 grados y esperamos una máxima de 24 para esta tarde. 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
1: 10 y ya las 9.
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Ya a las 9:19 en Amor 95.3, solo música romántica. Oye, el otro día estaba yo revisando un chat en donde habemos muchísimas mujeres. Y una de ellas soltó una pregunta interesante. Mamás, si pudieran pedir un deseo a la vida, solo uno, ¿cuál sería? Y yo ahorita que te lo digo, piensa cuál sería tu deseo. Porque casualmente, yo creo que pues más del 90% coincidieron en tener estabilidad económica. Y es que, por supuesto, pues la estabilidad económica, me quedé pensando, es un tema muy profundo que tenemos las mujeres en mente, sobre todo a partir de que somos madres. Porque estamos hablando de tranquilidad, de seguridad, de saber que tus hijos van a tener pues la posibilidad de pues de estudiar o de curarse en algún momento o de conocer el mundo. Vamos, te da la posibilidad de no vivir con la angustia de ¿y si pasa algo?, ¿no? O sea, también puedes elegir, sentir que la vida la tienes un poquito bajo control. Y claro, después me topé con una frase que decía, el dinero de tu marido no es tu dinero. Y es una realidad.

0: y esto quizá puede provocar pues un poco de controversia, sobre todo cuando arrancas un matrimonio en donde pues aparentemente todo está muy bien y se llevan perfecto y él tiene la disposición de pues trabajar para esa familia, para tu familia, pero desafortunadamente muchas veces en el camino las cosas cambian y lo hemos visto infinidad de veces. Yo recuerdo perfecto que el día que tuve a mi primera hija, y lo he contado aquí mismo en el radio, sentí una enorme necesidad de regresar a trabajar. En ese momento yo no trabajaba porque habíamos vivido en el extranjero para que mi esposo se siguiera preparando como médico. Pero el día que mi hija nació, en la noche yo no podía dormir, un poco por toda la incomodidad, la sorpresa, el impacto de lo que había vivido, pero mi cabeza estaba todo el tiempo dándole vueltas al tema de tengo que volver a trabajar. Y nunca lo había sentido más fuerte que cuando le conocí la cara a mi hija. No en el embarazo, no en otro momento. Cuando la tuve en mis brazos y supe que independientemente de lo que pasara alrededor de mí, era mi hija y yo no le podía fallar a ella. A mí me podía fallar el mundo. A mí quizá me podía fallar mi esposo. Teníamos muy poco tiempo de casados, fuimos poco tiempo novios y en ese momento yo me sentía feliz y estable, sólida emocionalmente. Pero no sabía, pues de entrada, si iba a ser una persona que iba a tener la estabilidad económica, pero además las ganas, el interés de seguir estando ahí, aportando todo su trabajo en beneficio de esa niña que yo ya tenía en mis brazos y que era mía. Entonces, mi cabeza lo resolvió más pronto y dijo, de mí depende. O sea, no se lo voy a dejar a la vida, ni a este señor, ni a la buena fortuna. Y eso cambia total y absolutamente las reglas del juego y las formas. Porque muchísimas mujeres crecimos viendo a nuestras mamás, a nuestras abuelas, cómo dependieron económicamente de un hombre. Mujeres que, pues quizá en algunos casos nunca trabajaron o algunas dejaron de trabajar para cuidar a los hijos, que no tenían ni nunca tuvieron ingresos propios, que para comprar algo tenían que pedir dinero y a veces hasta permiso. Que si un día el matrimonio se acababa, pues no necesariamente tenían cómo sostener la vida que habían construido. Y claro, esto nos dejó una enseñanza muy fuerte a las mujeres. Yo no quiero volver a estar ahí, ¿no? Ese teatrito no me pasa a mí, o no quiero ser parte de ese teatrito. Y por eso hoy muchísimas mujeres primero quieren garantizar una vida con seguridad económica. Y entonces trabajan, tienen una profesión, estudian, generan su propia lana, saben o quieren saber cuánto tienen en su cuenta, saber que tienen la capacidad de decisión y conservar la posibilidad de sostenerse a sí mismas en cualquier situación que pudiera presentarse. Por eso es que hoy estamos hablando del dinero. Las 9:24, 9 de la mañana, 24 minutos en México. Buenos días, en amor.
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3: ¿Qué tal?

0: excelente mañana. Yo soy Gaby y ya te traigo más información de las calles.
1: Aviso.
0: Hoy se presenta Stray Kids a las 6:30 de la tarde en el Estadio GNP, por lo que vas a encontrar afectación vehicular en zonas aledañas. Tus alternativas son Avenida T o la Calzada Ignacio Zaragoza.
1: A vuelta de rueda.
0: Está bastante complicada la circulación en Insurgentes de Río de los Remedios a Montevideo. Lago de Guadalupe también tiene complicaciones de Avenida Hipódromo hasta Gustavo Vaz.
1: Carga.
0: Te vas a encontrar Avenida Jesús Reyes Heroles con carga desde Hermosillo hasta Maravillas.
1: Buen avance.
0: Está libre sobre la autopista Naucalpan-Ecatepec de Avenida Adolfo López Mateos a la Calzada Vallejo.
1: Clima.
0: La temperatura 18 grados. Esperamos una máxima de 24 para esta tarde. 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

Son ya las 9 de la mañana con 34 minutitos en Amor 95.3, solo música romántica. Les compartí hace un rato que estoy dentro de un chat enorme en donde hay muchísimas mujeres. Y una mujer tuvo a bien soltar la pregunta que iba dirigida exclusivamente a las mamás. Les decía, mamás, si pudieran pedir un solo deseo a la vida, ¿cuál sería? Y más del 90% de verdad, o sea, es que era casi todas, decían estabilidad económica.

económica, seguridad económica. Y decíamos, es que eso implica muchas cosas que te hacen al menos pensar que tienes, pues, gran parte de la historia bajo control. Y por eso es que estamos hablando del dinero. Después mencioné yo una frasecita que dice, el dinero de tu marido no es tu dinero. Y en muchos casos así es, o de muchas formas. A ver, estamos tratando de explicar justamente esto. Nada más maravilloso que conocer a un hombre que te invita a salir y que te paga las cuentas y que te quiere halagar constantemente y te quiere hacer sentir importante, pero además te quiere hacer sentir cómoda y busca que tu mundo esté resuelto de muchas formas. Porque eso habla de un hombre que está, uno, listo para dar, dos, dispuesto para compartir y que le encuentra un sentido a esto de trabajar para alguien y por algo. Que en este caso, o en muchos, pues se supone en principio que es la familia, porque estábamos hablando de que era un tema que se había dirigido a las mamás. Y que muchas veces dejamos de chambear las mujeres justo por el tema de los hijos. Entonces, es padrísimo conocer a un hombre así. Es divino que un día te llegue con un regalazo precioso y digas, ¡wow! Pero ¿qué tal si sales con un hombre que en algún momento te dice o te hace entender que tu éxito le importa, que él te quiere regalar mucho más que un anillo, que él te quiere regalar la posibilidad de que juntos crezcan, de que tu historia tenga mucho más sentido, que es una persona que entiende que no solo él merece crecer, sino que la historia tiene dos personajes en principio. Que tú no estás fuera de la jugada en esto de buscar el éxito, de crecer, de desarrollar tu carrera. Hay quienes dicen, tu éxito me importa y yo voy a ayudarte a conseguirlo. Y hay alguien que responde, y tu éxito también me importa a mí. Dos personas adultas, responsables, porque desde luego se trata de parejas que entienden que el dinero es un bien común. No es tu dinero contra mi dinero. ¿Es saber quién puede más? No. Eso no sería un equipo. El dinero, nos va a servir a los dos para construir una vida en donde los dos seamos personas pues comprometidas con una vida, no solo con la pareja. Alguna vez oí algo que pues me hacía pues como mucha distorsión en la cabeza, y es una frasecita que cuando yo estaba chava era muy típica de muchas mujeres que se sentían muy grandes cuando decían lo decían del marido, ¿no? Su dinero es mi dinero y mi dinero también es mi dinero. Ay, entonces ya salí ganoncísima. Y nunca pude entender la frase, o al menos nunca la pude acomodar para mí. Nada me puede dar más emoción que el dinero que yo gano tiene un propósito en mi familia. Y nada me puede llenar de orgullo de la forma que lo hace el ver que yo también sumo para que en mi familia no falte nada. Me encanta que mis hijos vean que mi trabajo es tan importante como el de su papá, ¿no? Y entonces ahí la mujer es la primera que está queriendo hacer una historia que no es pareja. Las 9 de la mañana con 39 minutitos en México. Vamos a correr a música y vamos a seguir hablando del tema. 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
1: Amigos de Amor, es un gusto para mí seguirlos acompañando y traerles más información de las calles.
2: Aviso.
1: Debido a un partido de fútbol entre Atlante contra Monterrey a las 7 de la noche en el Coloso de Santa Úrsula, podrán encontrar afectaciones en Calzada de Tlalpan y Circuito Estadio Azteca. Las alternativas son Viaducto Tlalpan, Periférico e Insurgentes.
2: A vuelta de rueda.
1: Está bastante complicada la circulación en Avenida Centenario de Río de los Remedios a la Calzada San Juan de Aragón. En Avenida de las Granjas también te detienes del Eje 5 Norte y hasta el Eje 3 Norte.
2: Carga.
1: Poco a poco avanzamos en Avenida Tezozómoc de Aquila Cerdán a 5 de Mayo.
2: Buen avance.
1: En Avenida 503 avanzamos sin problemas del circuito interior hasta la Avenida 508.
2: Clima.
1: La temperatura 18 grados y esperamos una máxima de 24 para esta tarde. 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

Oye, faltan 7 minutitos para que den las 10 de la mañana en la Ciudad de México. Es Amor 95.3, solo música romántica. Hablábamos de que nada puede ser más maravilloso porque se vuelve una vida no solo mucho más interesante y hasta divertida, porque están creciendo no solo una historia profesional, son dos historias. Y tanto al hombre como a la mujer le conviene el hecho de estar compartiendo su vida con una persona económicamente activa, productiva, por cualquier situación, porque pues dos son más que uno. Y hoy sabemos que la vida está sumamente cara y hay personas que entienden perfecto que el dinero es un bien común. Decíamos, no es mi dinero contra tu dinero. Es dinero que sirve para construir la vida.

vida que los dos decidieron construir. Y esto cambia completamente la conversación. O sea, no se trata de competir por quién aporta más. Pero sí sería importante el preguntarnos cómo le hacemos para que a los dos nos vaya bien. Eso sería una pareja en donde los dos estén bien, en donde los dos se reconozcan como, pues sí, como personas adultas, maduras, autosuficientes. Uno nunca sabe qué pueda pasar en una familia. Esos hombres que dicen, no, yo proveo, tú no tienes bronca. Yo no sé si se sienten inmortales, si firmaron algo que tú y yo no, si tienen un pacto con... ¿Qué? ¿Qué les dice? ¿Qué les garantiza que... Pues que siempre van a estar fuertes económicamente, o dos, que siempre van a tener salud y vida para poder seguir dando. Uno nunca sabe. Un hombre verdaderamente, pues, digamos que inteligente, tendría que pensar en que necesita una mamá fuerte para sus hijos. Que si en algún momento pasa algo, esos hijos tienen una mamá que sale al quite, que tiene con qué o cómo, ¿no? Pero para que eso pase, desde un principio tienen que ser dos personas que entiendan que a los dos les conviene esto de crecer, que nadie tiene que cargar a nadie. Y claro, que si en algún momento alguno necesita que el otro quizá pues cargue más durante alguna etapa, hablando de hijos o de la casa o el trabajo, la pareja se reorganiza. Porque el dinero es responsabilidad de los dos, pero la familia también es una responsabilidad de los dos. La casa es una responsabilidad de los dos. Eso haría que una familia, pues primero sepa bien a familia, y dos, pues esté más sólida, más asegurada, más consolidada. No se trata de que los dos hagan exactamente lo mismo, pero sí se trata de que los dos estén igual de comprometidos por el bien común. Y no puede haber un bien común en donde uno crece y el otro se queda nada más viendo cómo crece el otro. O en donde uno nada más decide y el otro tiene que agachar la cabecita. Porque eso cansa. Eso no está padre. En fin. Es más, yo estoy segura que también hablando de ese proyecto a largo plazo que significa la familia y la pareja, a los hombres siempre les va a parecer más interesante una mujer que tenga otros intereses, que no todo gire en torno a la pareja o a su familia, que sea una mujer que tenga un proyecto de vida personal, en donde vea una mujer que convive con más personas, que tiene un mundo propio, que tiene intereses, que tiene sueños, que va tras todo aquello. Eso es una mujer en movimiento y creo que es una mujer siempre mucho más atractiva, mucho más insegura. Y lo que es un poco incierto siempre mantiene más despierto el interés, diría yo, ¿no? 2 minutitos ya a las 10 de la mañana en Amor 95.3, solo música romántica. Buenos días.

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3: Oye, pues ya a las 10 de la mañana con 2 minutitos, 10 con 2 en México. Y hoy nos encontramos en la calzada de Guadalupe y Avenida Noé. Es la colonia Guadalupe Tepeyac. Estamos en la alcaldía Gustavo A. Madero. Ahí estamos un ratito para entregar boletos. Llevamos boletos para un stand-up que promete mucho. Se llama Venga, que sí es pa' eso. Así se llama este stand-up y tenemos entradas. Se estará presentando este 30 de septiembre en el Teatro Ciudad Esperanza Iris en punto de las 8 de la noche. Andrés Parra presenta Venga, que sí es pa' eso. Y nosotros tenemos boletos para que te vayas, pues, a reír, a pensar, a darte ese momentito diferente y que empieces bien el fin de semana, que lo disfrutes enormemente y que, pues, vayas preparando con quién vas a ir, que puedas ir planeando con quién pasas este momento maravilloso. Así que repito el punto, Calzada de Guadalupe y Avenida Noé, es la colonia Guadalupe Tepeyac en la alcaldía Gustavo A. Madero. Las 10:03. Muy buenos días en el 95.3 de FM. Es un viernesito, cotorrón y apenas empieza. Así que ve planeando, ve tramando, ñaca ñaca, ¿qué vas a hacer con él?

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2: Puedes parecer un millonario para una persona y una persona sin hogar para la siguiente. Las hormigas piensan que eres gigante y los árboles ni siquiera te notan. ¿Crees que tienes

Tienes una vida aburrida, pero la siguiente persona podría estar luchando por tu estilo de vida. La comparación es el ladrón de la alegría. Así que mantente amable y sigue amando la vida. La vida es solo un gran juego de perspectivas. En Amor 95.3, solo música romántica. Muy buenos días.

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0: Ya a las 10 de la mañana con 19 minutitos en la Ciudad de México. Ay, siempre que llega mi querido Lalito González, hemos de prender el micrófono sin que le digamos.
1: ¿No estaba prendido? Y yo contando todo.
0: Es que me cuenta cada cosa. De veras que, a ver, ¿quién quiere una chamba como la de Lalito González?
1: Yo.
0: Le digo, ¿qué onda?
1: Yo.
0: Le digo, ¿qué haces hoy? ¿O qué? No, pues al rato, tengo que estar con Tom Cruise. Y yo, ¿ah? ¿Con quién? Con Tom Cruise. A la 1 de la tarde, porque viene, pero luego me empieza a contar el lado B de la historia, porque todas las historias tienen dos lados. ¿Y cómo estás, mi queridísimo Lalito? Platícanos tú toda la onda que puedas platicarnos, el
1: viene
0: chisme
1: Tom Cruise,
0: sabroso.
1: No es la primera vez que viene, porque en algún momento, ¿se acuerdan ustedes que estuvo en el Auditorio Nacional? Vino a presentar alguna de Misión Imposible. Y siempre, él siempre es cercano con el público, eso sí. Pero siempre es como la organización que hay alrededor, ¿no? Al ratito tendrá alfombra roja, por si lo quieren ir a checar también, en este centro comercial que está allí en Toreo. Allí van a hacer la alfombra. Es a las 2 de la tarde la cita, aunque en realidad empieza a las 4. Desde allí empezamos, ¿no? Porque, bueno...
0: O sea, los tienen esperando ahí un buen ratito.
1: Un ratito, porque sabemos la cantidad de gente que habrá. Los accesos seguramente pues estarán llenos. Y mañana también hay una charla...
0: ¿Está abierto para el público también?
1: Lo de hoy sí. Lo de hoy está abierto para el público. Es una alfombra roja donde él lo que gusta... De hecho, es más que una premiere, se le llama Fan Event, que es esta cercanía que tiene con el público. E insisto, él siempre ha sido cercano, siempre ha sido de estos hombres que se toma el tiempo para tomarse la selfie, para repartir autógrafo, para saludar. Eso lo vamos a ver al ratito. Ya les contaremos los detalles. Y mañana, ya digamos en una sesión privada con la prensa, pues también va a platicar de esta película, porque ¿a qué viene? A presentar Digger, que es la nueva película del cineasta mexicano Alejandro González Iñárritu, que seguramente la vamos a ver allí metida en las nominaciones al Oscar y todo tipo de premios, ¿no? Y viene Tom Cruise a presentarla junto con Iñárritu. Igual nos citan pues un par de horas antes a esto, para esperar a que él inicie, pero sí es como de estos eventos como muy cuidados, ¿no? De no sacar el celular para poderlo grabar, de no preguntar, por ejemplo, allí, todas las preguntas se tienen que enviar desde antes. Entonces, sí, así se hace muchas veces esta
0: chamba
1: de la prensa, ¿no?
0: Sí. Oye, yo me acuerdo que alguna vez iba a hacer una entrevista a Thalía en un hotel importantísimo de la Ciudad de México. Y en lo que esperábamos afuera, me acuerdo que escuché, nadie la puede tocar, no se puede tocar, no se puede tocar. Así como princesa de Disney, ¿no? Me acuerdo que, o sea, ¿qué onda?
1: Ah, bueno, ahí te
0: sí
1: va
0: pasa,
1: otra.
0: Sí pasa.
1: Hace algunos años, justo en esta alfombra de Tom Cruise en el Auditorio Nacional, ya tiene muchos años, yo me acuerdo perfecto que igual estábamos, como prensa, pues estás en los primeros lugares, ¿no? Ajá. Para poder saber si es que hay alguna entrevista. No siempre se puede, pero bueno, en ese entonces estábamos, digamos, en las primeras filas. Y notamos la llegada de Tom Cruise y él llegó muy animado, ¿no? Se subió al carro, se lo imaginé. Pues creo que sí se subió al carro, ¿no? Ajá. Así de ahora a México, ya llegué. Entonces ya cuando empieza a caminar por la alfombra, en ese entonces estaba Jordi Rosado como conductor de la alfombra y tenía su micrófono. Y llegó Tom Cruise y trató de tomar el micrófono para saludar al público a partir de allí, de hola, ya llegué, ¿no? Ajá. Y llegó alguien y dijo, no, eso no lo puede hacer. Cuando él sí lo quería hacer, ¿no? A lo que voy es que muchas veces no es el famoso. Es quien
0: la gente que lo cuida. Y yo te voy a contar otra cosa que también sé. No, a ver, cuidan mucho al famoso. Lo cuidan tanto que él debe mostrarse siempre pues muy abierto, muy amable, muy dispuesto. Y claro, el trabajo sucio se lo dejan a las personas que lo manejan. Pero detrás de ese trabajo sucio también hay seguramente un poco de la personalidad del que se las da de muy amable y muy lindo. Pero dice, yo me las voy a dar como que yo quiero, pero tú los frenas como que tú eres el que no quieres, pero y entonces así ya le hicimos, ¿no?
1: En este mundo de engaños.
0: Es correcto.
1: Sí, puede
0: ser. Dicen, lo que ves no es. Por ahí
1: sí, exacto.
0: De repente.
1: Y ha habido de todos, ¿eh? Ha habido todo tipo de famosos que vienen, muchos muy amables. Hay otros que se toman inclusive un par de horas para poder saludar al público. Y hay otros que es como, bueno, ya llegué, hola a todos, adiós, ¿no? De todo hay.
0: Oye,
1: en esta.
0: Y guapo, guapísimo.
1: Pues tiene 64 años de edad. Tom Cruise es uno de los Dorian Gray de Hollywood. Pareciera que no pasa por él el tiempo, ¿no? De hecho, imagínate, en esta película Digger interpreta a un hombre de 65 años, o sea, un añito más, pero ya lo tuvieron que caracterizar con las canas y tal, pues porque no daba el tipo.
0: Ok. Entonces, y el otro feliz.
1: Y el otro feliz, claro, pues imagínate, él se ha ejercitado en todo, ¿no? Es muy famoso que Tom Cruise no requiere dobles para sus películas de
0: es
1: acción.
0: Es famoso por eso, ¿verdad?
1: Es famoso porque sabe volar, sabe pilotear, sabe también la motocicleta la maneja muy bien, aventarse en paracaídas, por ejemplo, para Misión Imposible. Wow. De las últimas, esta de Protocolo Fantasma, no recuerdo si la 1 o la 2, hizo un entrenamiento de un año y medio donde hizo 500 saltos en paracaídas para poder hacer una escena.
0: Oye, qué divertido, ¿no?
1: Sí, claro, bueno.
0: O sea, digo, si te gusta el deporte extremo, me parece increíble. La mejor parte es la preparación para una
1: y él
0: película
1: tenía,
0: de este tipo.
1: Tenía el récord de no respirar bajo el agua, así, o sea, literal, 7 minutos había aguantado estando abajo. ¿Qué tienes que hacer para eso? Es una preparación, ¿qué? Tanto mental, una apnea, tanto también les dan una instrucción muy, muy particular para que los latidos del corazón también. O sea, imagínate a ese grado, ¿no?
0: ¡Wow!
1: Tenía ese récord, 7 minutos. ¿Sabes quién se lo quitó?
0: ¿Quién?
1: 7 minutos con 15 segundos, Kate Winslet, la de Titanic.
0: ¿Serio?
1: Para la de Avatar 2, porque muchas de las escenas del Camino del Agua eran acuáticas. Entonces ella tuvo que recibir un entrenamiento especial. Y no solamente ella, los camarógrafos, todo el staff.
0: O sea que todos tenemos esa capacidad, lo que pasa es que no lo hemos desarrollado.
1: Sí. 7 minutos. Y tiene récord mundial Guinness. O sea, imagínate.
0: Oye, normalmente así, si tú y yo ahorita nos...
1: No, 2 segundos.
0: No, sí, la verdad es que hemos de llegar a, ¿qué? 25. No tengo idea, pero... Pero es muy poco el tiempo.
1: Es muy poco el tiempo, ¿no? Sí, yo creo que cuando hacen, ya sabes, estás en una alberca con alguien.
0: El busito.
1: Ajá, un minuto y ya estás morado, ¿no?
0: Claro.
1: Pero pues menos, acá 7 minutos con 15. Wow. Esto también es como la parte que a veces no se ve, pero que siempre también hay que destacar de muchos actores.
0: Sí.
1: Y bueno, rápidamente en los estrenos, El Corazón de la Bestia. Yo sé que hay muchos animaleros de los amigos que nos están escuchando y amigas. Yo soy de los que ve un perro en la cartelera y ya, voy en
0: tienes
1: inmediato, ¿no? Y súmale Brad Pitt. No, ya con eso tienes, ¿no?
0: ¿Cómo se llama?
1: El Corazón de la Bestia.
0: Oh.
1: Es una película que habla de un exsoldado y entonces él como... No que odia a la humanidad, pero él estaba en la guerra.
0: Desilusionado.
1: Y el perrito que se lleva también, que aparte es un perro real que también tuvo este entrenamiento y no tiene una pata este perro. Pues bueno, se lo lleva a disfrutar Alaska, ¿no? Pero empieza a haber allí un poco de problemas con la naturaleza, con cierta enfermedad. Y es esta película, esta historia que te muestra cómo el perro... Siempre es ese amor incondicional.

0: condicional. Entonces, esto se llama El corazón de la bestia. Muy buena película por si la quieren checar. También hay otra que se llama
1: Mary. ¿Para toda la familia?
0: Para toda la familia. Tiene ciertas escenas quizá no sangrientas, pero que a lo mejor a los niños no les podría encantar. Pero si son animaleros, yo creo que sí, sí la consideraría. Y esta de Mary Ann Max, aunque es una película de animación hecha con stop motion, o sea, estos los personajes son creados con arcilla y con diferentes materiales, en realidad no va para niños. Es clasificación B, porque habla de adultos quizá un tanto desilusionados o que ya pasaste por ciertas etapas de la vida, pero que quieres volver a confiar en la humanidad. Es la historia de Mary, una niña de 8 años, que su mamá no la pela. O sea, tiene familia, pero su mamá la abandona mucho. Y ella un día, en un directorio telefónico, lo agarra, lo abre y empieza a repasar así con su dedito. Le voy a escribir, ella vive en Australia. Le voy a escribir a este hombre, Max no sé qué, vive en Estados Unidos, pues le voy a escribir una carta. Y cómo hay una amistad entre una niña y un señor, no se vayan por el mal sentido, o sea, por el buen sentido.
1: Exacto,
0: de cómo
1: puede haber
0: para un roto, un descosido, ¿sí? Porque Max también la pasa muy mal, un hombre con Asperger que a lo mejor también muchos lo empiezan a discriminar, y la única forma de desahogar lo que vive es escribiéndole una carta a esta niña. Entonces, es ese tipo de películas que nacen del corazón. Bonitas también, por si la quieren checar, allí está Mary and Max.
1: Oye, y el común denominador, la desilusión de la humanidad.
0: Sí, y cómo te puedes, a lo mejor con pequeñas acciones, la naturaleza, o el hecho de escribir una carta, de volver a encontrarte con esto, ¿no?
1: Claro.
0: Y película mexicana, Hombre al Agua, con Gael García, es en la que sale Ricky Martin, está Jorge Salinas también, Esmeralda Pimentel.
1: Mírala. Vele la carita.
0: También los entrevisté, Rosa. También estuve con ellos en la semana.
1: Hijo, y todavía viene a decirnos. ¿Y por qué? A ver, ¿por qué no nos dices que, ay, vénganme a ayudar, necesito cargar la mochila?
0: Es que era esta misma hora. Yo lo hago por su bien realmente.
1: ¡Qué barbaridad!
0: Por si la quieren checar, Hombre al Agua. Allí está también una película que habla sobre las masculinidades y está también en las salas de cine, por si la quieren.
1: Oye, y hay que reconocer, me estás diciendo Alejandro González Iñárritu y...
0: Tom Cruise.
1: No, en la dirección, en la producción de esta película.
0: ¿La de Hombre al Agua?
1: Hombre al Agua, de Gael
0: Hombre al Agua
1: García.
0: Es Gael García. Gael es actor, director y también es guionista.
1: Bueno, dos mexicanos con tremendos repartos.
0: Y qué padre que haya tanto,
1: están,
0: ¿no?
1: Están trabajando con actores de primerísima.
0: ¿De primer nivel?
1: No, de primer nivel. Y eso, pues, habla bien de México.
0: A disfrutar de todo el talento que próximamente también, Dios, si lo quieren anotar en su agenda, viene el Festival de Cine de Morelia para octubre y estará Gael, estará Cuarón, estará también Guillermo del Toro, Diego Luna, o sea, puro mexicano de alto calibre, por si les gusta el cine por allá.
1: Bravísimo, pues muchísimas gracias.
0: Que estén muy bien, disfruten del fin.
1: Lalito González, gracias siempre. Las 10:29 en México, en el 95.3 de FM. Buenos días, en amor.
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3: Hola, ¿qué tal? Excelente mañana.
4: Aviso.
3: Debido a concierto de The Neighborhood en el Palacio de los Deportes a las 8 de la noche, habrá afectación vial en las inmediaciones de Circuito Interior, Eje 3 Sur y Viaducto Río de la Piedad. Las alternativas son Zaragoza, el Eje 4 Oriente, el Eje 4 Sur y el Eje 3 Oriente.
4: A vuelta de rueda.
3: Hay que tener paciencia porque nos vamos a encontrar el Eje 5 Norte con bastante tráfico de Gran Canal al Eje 1 Oriente. En Gustavo Vaz avanzamos lento del Lago de Guadalupe y hasta Río Lerma.
4: Buen avance.
3: Eduardo Molina con carga de Oriente 157 a la calzada Ignacio Zaragoza.
4: Clima.
3: En estos momentos la temperatura está en los 19 grados y esperamos una máxima de 24 para esta tarde. 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

0: 60 años juntos.
1: Uf.
0: Se casaron, o sea, siendo pequeños, y era el amor de su vida.
1: Ajá.
0: Pero resulta ser que el hombre tuvo una discusión con ella y dijo, híjole, siempre es lo mismo. O sea, le digo y otra vez, y necia, es necia, es necia. Siempre lo mismo, nos peleamos por lo mismo. E hizo algo que sacó a medio mundo de onda.
1: A ver.
0: Este señor fingió durante varios años estar sordo.
1: Ah, qué hijo. Y les estás dando ideas allá afuera, ¿eh?
0: Fingió estar sordo para evitar escuchar los reclamos de su esposa.
1: Ándale, anda.
0: ¿Y sabes qué hizo ella?
1: Ajá, ¿qué?
0: ¿Qué crees que hizo? No sabía, ¿eh? Que era, o sea, plan con maña. ¿Qué crees que hizo ella?
1: O sea, ella juraba que su viejo estaba malito, sí, estaba sordito.
0: Se puso sordo. ¿Qué crees que hizo ella?
1: Lo llevó al doctor, al otorrino.
0: Bueno, ajá.
1: No sé.
0: Ella aprendió el lenguaje de señas.
1: Oh, eso sí es amor, fíjate. El ajá. Otro hijo, qué bárbaro. Ella tuvo que desarrollar
0: esa habilidad, esa
1: es que
0: forma.
1: Somos maravillosas, no,
0: son increíbles.
1: Mujeres.
0: Cuando quieren, generosas, sí, son lindas, super buenas, buena onda.
1: Inteligentes, ¿qué más? No, no, no, siempre. Mira, ahí está, para muestra un botón.
0: Bueno, pues la esposa aprendió el lenguaje de señas. Uh-huh. ¿Y luego qué crees que se le ocurrió a él?
1: ¿Estas señas? No.
0: No, Rocío, no. Esa no.
1: Es que no me ven. Señas, no, no me ven, no, por no, eso no, la hice.
0: No, no, no, no, no, esas no. Bueno, pues este cuate, ¿qué crees que le pasó después de esto?
1: No sé.
0: Perdió la vista.
1: No. ¿Pero en serio o no, de broma?
0: No, no, no, no, no, no.
1: Así también.
0: Comenzó a perder la
1: vista. O sea, ya hablando en serio.
0: Ya hablando en serio.
1: Ah, pues es que Dios es del equipo de las viejas.
0: Pues.
1: Y eso no, no, no, no lo ha terminado de entender,
0: sí,
1: el mundo de los hombres.
0: Ahí te vas, este cuate comenzó a perder la vista.
1: Ya.
0: Y entonces tuvo que decirle la verdad a su esposa. Diciéndole.
1: Con razón llevaban 60 años.
0: No, pues
1: se inventaban,
0: cualquiera.
1: Sí, así cualquiera, ¿no? Ahora se ofrece que soy sordo, ahora, no, vida, ya no, no, no me quites, ese no era, estaba jugando que...
0: Ahí está.
1: ¿Y qué, cómo reaccionó ella después de que se hizo el sordo por años, dijiste?
0: Pues ella tuvo que reconocer que también no era...
1: ¿Se pasaba de lanza?
0: Sí, pues era...
1: No, o sea, aparte de todo,
0: pues
1: comprensivísimísima, no.
0: 80 años, Rocío.
1: ¿De dónde es ella?
0: Estados Unidos.
1: ¿Y qué come?
0: No lo sé.
1: ¿De qué se alimenta esa especie de mujer? Porque no, de este lado no creo que hubiéramos,
0: no, claro,
1: reaccionado
0: que sí,
1: así.
0: Por supuesto que sí.
1: No, es un eje.
0: Pues mira.
1: Después de años te das cuenta que el chiquito no era sordo, nada más era
0: Pero
1: ¿no?
0: Ella tuvo la culpa.
1: Evasor.
0: Ella tuvo la culpa.
1: Cuando le decía lávate los platos, no.
0: No, sordo mi compadre.
1: ¿Qué?
0: Pues ahí está. Un hombre fingió ser sordo durante años para escuchar a su esposa.
1: ¿Qué fingirías?
0: Híjole.
1: O sea, si tuvieras así memoria. La oportunidad, ¿eh? La memoria.
0: No me acuerdo.
1: Ay, ay, ay, muy bien, señor. Pues en
0: está.
1: Fin.
0: Veredicto.
2: Johnny, la gente está muy loca.
1: No inventes. Pues ni modo, güey. El amor. En Amor 95.3, solo música romántica. Gracias, señor Juan Carlos Mora.
0: Nos vemos.

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1: Son ya las 10:47 en México.
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Es Amor 95.3, solo música romántica. Pues a darle, que ahora sí que el fin de semana empieza a vislumbrarse y yo quiero pensar que con ello vas revisando el cuerpo, sintiendo como de a qué calibre necesita el fin de semana. A veces queremos pachanga, fiesta, ruido, gente, amigos, y a veces bajarle un poquito el volumen, ¿no? Ahora sí que a la vida o al ritmo que vamos trayendo, bajarle un poquitito. Yo sé que no todas las personas encuentran felicidad en el ruido. A veces hay personas que encuentran la felicidad justamente en la calma, en su casa, en lugares tranquilos, en conversaciones sin muchas prisas, ¿no? No todos necesitamos a veces más estímulos. A veces lo único que necesitamos es menos ruido. Revísate. A veces menos gente o menos prisas o menos apariencias. Más paz, más casita o más cotorreo. Se vale de todo, pero lo que no se vale es no aprovechar el fin de semana, este tiempo fuera para hacer algo que valga mucho la pena. Gracias a Rosa Romero que está aquí a mi lado, gracias de todo corazón. Y a todas las personas que vuelven posible este espacio, que nos escriben, que se manifiestan, que me comparten sus opiniones. Gracias de verdad. Soy Rocío Córdova. Mañana hay programa desde las 6 de la mañana a través de Amor 95.3, solo música romántica. A disfrutar la vida. Gracias.

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3: Estamos iniciando con este espacio hoy, viernes 25 de septiembre de este año 2026. Yo soy Sandra Villalobos, me da muchísimo gusto acompañarte, arrancar contigo en este espacio, como te platico. Y bueno, pues obviamente es viernes de frases, de reflexiones, de pensamientos, de decretos lindos, así como también la unidad móvil andará ruleteando parte de la Ciudad de México, sobre todo en la alcaldía Venustiano Carranza y Gustavo Amadero, para que estén pendientes. Así que quédate conmigo, vamos a disfrutar de esta extraordinaria programación. Yo soy Sandra Villalobos, en Amor 95.3.
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3: 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Yo soy Sandra Villalobos, te acompaño con más música romántica. Quédate conmigo.

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1: Hola, ¿qué tal? Es un gusto para mí acompañarte y traerte más información de las calles.
2: Aviso.
1: Te comento que hay manifestantes que afectan la circulación.

0: Del eje 1 Poniente, Avenida Cuauhtémoc, entre Miguel Laurent y el eje 7 Sur. Esto en la alcaldía Benito Juárez para que lo tomen en cuenta. Como alternativas puedes utilizar Universidad, División del Norte y José María Vértiz.
1: A vuelta de rueda.
0: Malas condiciones en Guadalupe y Ramírez de Villa al Periférico, así como en el Periférico en el tramo que va de Avenida Estadio Azteca al Boulevard Picacho Ajusco.
1: Carga.
0: Poco a poco avanzamos en Avenida Plutarco Elías Calles de Avenida Santiago a Río Churubusco.
1: Buen avance.
0: Libre en el eje 5 Poniente de Centenario a Prolongación San Antonio.
1: Clima.
0: La temperatura 22 grados y esperamos una máxima de 24. 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
1: Este momento es para ti. Yo soy Sandra Villalobos y el día de hoy vengo a compartirte. Yo sé que hay cosas que nos preocupan. Esa conversación que tienes pendiente o esa respuesta que estás esperando. Ese problema que todavía no sabes cómo solucionar. Pero por unos segundos deja de vivir en el ¿y si? Porque tu mente puede llevarte mil veces a escenarios que todavía no existen. Regresa a este momento porque recuerda que estás aquí. Respira. Puedes hacer algo hoy, aunque sea pequeño. No necesitas conocer todo lo que va a pasar para poder estar tranquilo durante estos minutos. Hay veces que la paz no llega cuando resolvemos todos nuestros problemas. A veces llega cuando entendemos que no tenemos que resolverlos todos al mismo tiempo. Así que respira. Lo que tenga que llegar, llegará. Y cuando llegue, encontrarás la manera de enfrentarlo. Así que recuerda, este momento es para ti. Yo soy Sandra Villalobos. Te sigo acompañando en Amor 95.3.

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2: ¿Qué tal, amigos de Amor? Yo soy Gaby y ya estoy de regreso con más información de las calles.
3: Aviso.
2: Te comento que se liberan ambos bloques de carriles de Doctor Río de la Loza a partir de Doctor Carmona y Valle. Esto después de manifestantes a la altura de Digna Ochoa y Plácido en la alcaldía Cuauhtémoc.
3: A vuelta de rueda.
2: Hay que salir con tiempo. Tenemos el avance complicado en prolongación División del Norte de Avenida 20 de Noviembre a Río San Buenaventura. En Avenida Miguel Ángel de Quevedo te detienes de la calzada de Tlalpan y hasta llegar a Insurgentes.
3: Carga.
2: Tenemos Año de Juárez con carga del circuito interior y hasta Ermita Iztapalapa.
3: Clima.
2: La temperatura 22 grados y esperamos una máxima de 24 para esta tarde. 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
1: Ya son las 11 de la mañana con 50 minutos. Muy buenos días. Los acompaño en Amor 95.3, solo música romántica. Soy Sandra Villalobos, 11 con 50.

Seguimos con más música romántica. Llegó el momento de compartirte que Morat tiene muchas presentaciones en el Palacio de los Deportes y es por eso que yo tengo para ti estos accesos, los que tú estás esperando, boletos dobles. 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Déjame tu nombre, tu teléfono y así estás participando. 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Yo te acompaño, soy Sandra Villalobos en Amor 95.3, solo música romántica.

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0: Este es el decreto de mediodía.
1: Es mediodía. Tu mañana ya terminó. Estás por arrancar la segunda parte de tu día. Piensa solo en cosas buenas, en cosas bonitas. Piensa en tus seres queridos que te esperan en casa. Pero sobre todo piensa en esa situación que realmente quieres que te suceda. Y para lograrlo, vibra alto y repite estas palabras. Me amo,
2: me amo, me amo.
1: Me valoro,
2: me valoro,
1: me
2: valoro.
1: Me acepto tal y como soy,
2: como soy.
1: Tengo la capacidad de eliminar cualquier condición negativa en mi vida. Mis errores solo son oportunidades de aprendizaje.
2: Aprendizaje.
1: Me libero de toda carga de culpa, vergüenza y duda. El universo me favorece con nuevas oportunidades. Elimino toda barrera que me impida ir hacia mi propósito.
2: Mi propósito.
1: Agradezco la salud que tengo y cada una de las bendiciones que me ha dado este nuevo día. Y recuerda esto. Solo tú puedes crear la mejor versión de ti mismo o de ti misma. 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Que siga siendo un gran día.
2: Un gran día.
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Más música romántica. Soy Sandra Villalobos. Gracias también por conectar conmigo a través de Instagram y TikTok. Me encuentras como Sandra Villalobos FM. 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Soy Sandra Villalobos, te acompaño en Amor

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0: Hola, ¿qué tal? Yo soy Gwen y te traigo la información vial en amor.
1: Aviso.
0: Se implementan cortes a la circulación en 20 de noviembre a partir de Isasaga por arribo de manifestantes. Utilicen Congreso de la Unión, Eje Central, Eje 1 Norte y Fray Servando como alternativas.
1: Tráfico lento.
0: Poco a poco es como avanzamos a través de la autopista México-Cuernavaca, de Viaducto Tlalpan a Colegio Militar. Sobre Guadalupe y Ramírez hay avance lento de Villa a Periférico.
1: Ligera carga.
0: En San Jerónimo, de Periférico a Luis Cabrera. Año de Juárez con carga que avanza de Circuito Interior a Ermita Iztapalapa.
1: Sin tráfico.
0: En Paseo del Pedregal, esto desde Boulevard de la Luz y hasta Ciudad Universitaria. Y Rómulo Farril con buen avance de Periférico a la Calzada de las Águilas.
1: Clima.
0: La temperatura 22 grados. Yo soy Gwen Vera y te acompaño aquí a través de Amor 95.3. Solo

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En Amor 95.3, solo música romántica. Yo soy Sandra Villalobos y el día de hoy traigo para ti una reflexión que nos habla de no olvidarnos de nosotros. Y es que somos los grandes olvidados de nuestra propia vida. ¿Buscamos tiempo para nosotros o no? Inclúyete en tus planes. Haz algo hoy que te encuentre. Recuerda algo que siempre has querido hacer y que nunca has empezado. Toma una decisión importante pensando en ti. Regálate algo que te hace ilusión tener. Siente lo importante que eres para ti mismo, para ti misma, aunque a veces se te olvide recordarlo. Ama, pero primero hazlo contigo. Cuida, pero cuídate primero tú. Regala tiempo a los demás, pero regálatelo también a ti mismo y así con todo. Yo te acompaño con más música romántica. Ojalá que esta reflexión nos ayude y nos acompañe, ¿verdad?, a hacer lo mejor por nosotros mismos. Yo soy Sandra Villalobos en Amor 95.3, solo música romántica.

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1: Es un gusto acompañarte, yo soy Gwen y te traigo la información vial en Amor.
2: Aviso.
1: Llega caravana de manifestantes a Pino Suárez entre Regina y República del Salvador, procedentes de la calzada de Tlalpan. Utiliza como alternativas para evitar la zona 5 de febrero y el eje 1 Oriente.
2: Tráfico lento.
1: Sobre la autopista México-Cuernavaca de viaducto Tlalpan a Colegio Militar. Prolongación División del Norte con avance complicado de 20 de noviembre a Río San Buenaventura.
2: Ligera carga.
1: En Año de Juárez, de Circuito Interior a Ermita Iztapalapa. A Coxpa con carga que avanza de Canal de Miramontes a la calzada de Tlalpan.
2: Sin tráfico.
1: En Santa Ana, sin tráfico, de Escuela Naval Militar al Eje 3 Oriente. Viaducto Tlalpan con buen avance de la autopista México-Cuernavaca a San Fernando.
2: Clima.
1: 22 grados en la temperatura. Yo soy Gwen y te acompaño aquí en Amor 95.3.
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1: Ya son las 12:45. Buenas tardes.
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2: Siempre hay una posibilidad y el secreto está en saber dónde pones tu atención, en dónde eliges mirar, porque donde mires estarás enfocando justamente tu atención y también tu energía. Solo harás posible eso que aprendas a ver. Siempre estamos eligiendo. Por eso elige la posibilidad. Elegir la posibilidad es elegir la oportunidad de hacer algo. Y ser optimista es mirar siempre hacia adelante, sabiendo que está en tus manos el poder de elegir qué mirar, qué sentir y qué vivir.
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Seguimos con más música romántica. 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

Buenas tardes, bienvenidos a una nueva hora más. Yo soy Sandra Villalobos, feliz de acompañarte en este viernes, fin de semana. Seguimos con la mejor programación musical y también recuerda que tengo para ti este paquete en amores espectacular. Antes, la unidad móvil ya se movió al lugar y trae boletitos, así que quédate conmigo en Amor 95.3. Solo.

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La unidad móvil de Amor 95.3, solo música romántica, ya se movió de lugar. 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Quédate conmigo, soy Sandra Villalobos, te acompaño hasta las 4 en Amor 95.3, solo música romántica.

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2: 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Yo soy Sandra Villalobos, te acompaño en Amor 95.3, solo música romántica.

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0: Continuamos en Amor 95.3, solo música romántica. Yo soy Sandra Villalobos y, queridos amigos, ¿a poco no hay algo más bonito que llegar a tu casa, sentir así como que digas, este espacio es mío, es muy yo? 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
0: 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Así que vamos con esa atención personalizada. 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Gracias por acompañarme.
1: Gracias a ti, Sandra.
0: Seguimos con más. Yo soy Sandra Villalobos en Amor 95.3, solo música romántica.
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3: Conduzcan con cuidado y vamos con la información vial.
4: Aviso.
3: Atentos, porque por volcadura servicios de emergencia laboran sobre la autopista México-Querétaro, a la altura del kilómetro 132 con dirección a Querétaro.
4: Tráfico lento.
3: El avance es lento sobre San Fernando, de viaducto Tlalpan a Tlalpan. Prolongación División del Norte con avance complicado de 20 de noviembre a Río San Buenaventura.
4: Ligera carga.
3: En San Jerónimo, de Periférico a Luis Cabrera. Y en Acoxpa hay carga que avanza de Canal de Miramontes a Tlalpan.
4: Sin tráfico.
3: Buen avance en Paseo del Pedregal, de Boulevard de la Luz y hasta llegar a Ciudad Universitaria.
4: Clima.
3: En la temperatura ya tenemos 23 grados. Yo soy Gwen y te acompaño aquí en Amor 95.3.

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4: El reloj marca 1:55 aquí en la Ciudad de México, 1:55.
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Ahora sí, llegó el momento de compartirte quién es el afortunado ganador, y digo afortunado porque es un hombre, en que se lleva boleto cuádruple para Noche Romántica con Fey y Pandora, y además boleto doble para el Coca-Cola Flow Fest. Felicidades, Bruno Rodríguez Gutiérrez. Gracias por escucharme, gracias por participar, y seguimos aquí disfrutando de Amor 95.3, solo música romántica. Yo soy Sandra Villalobos.

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pasa solo es lo que pasa. No hay nada extraordinario en lo que pasa, simplemente es. El color se lo das tú. Eso que interpretas cuando pasa. Cuando percibes y calificas algo como maravilloso o espantoso. Esa interpretación es lo que te ayuda o te hace daño. Es tu pincel simplemente para pintar la realidad. Lo que pasa en sí mismo tiene seguramente un color neutro. El poder pintar lo que pasa con ese color que tú quieras, con el que más te gusta, lo tienes tú. Así que recuerda, en la reflexión del día de hoy, los acontecimientos no piensan. Cada uno de nosotros da un significado diferente a lo que acontece. Yo soy Sandra Villalobos. Te acompaño con más música romántica.

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2: Hola, ¿qué tal? Yo soy Gwen y les traigo la información vial en Amor.
3: Aviso.
2: Continúan manifestantes sobre la autopista México-Querétaro a la altura del kilómetro 42 con dirección a Querétaro.
3: Tráfico lento.
2: Así vas a encontrar Convento de Santa Mónica de Avenida de los Maestros a Periférico. Lomas Verdes con avance lento de la vía Adolfo López Mateos a Presa Madín.
3: Ligera carga.
2: Vamos a encontrar ligera carga sobre Acoxpa de Canal de Miramontes a Tlalpan. Año de Juárez con carga que avanza de Circuito Interior a Ermita Iztapalapa.
3: Sin tráfico.
2: Invito a Alessio Robles de Insurgentes a Universidad y la Supervía Poniente sin tráfico de la autopista Urbana Sur a la Avenida Centenario.
3: Clima.
2: La temperatura 24 grados. Yo soy Gwen y te acompaño aquí en Amor 95.3.
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1: Interpreta lo que te dice la vida. Sí. A veces nos dice, espera, y pareciera que nos pone a un lado. Te muestra lo verdaderamente importante, ¿sabes? Creando un caos, rompiendo tus reglas, tus formas, tus normas, tu verdad. Te aleja de lo poco importante y te acerca a ese lugar que tantas veces has olvidado. Te acerca a ti. Así que ve agradeciendo las rupturas, el caos, el miedo, el no saber. Agradece incluso aquello que te hace daño, el dolor, la oscuridad, el no camino. Confía en ese desvío, porque en ese nuevo camino te encontrarás de verdad.
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2: Dos con 32.

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1: Este momento es para ti. Yo soy Sandra Villalobos y el día de hoy vengo a compartirte. Yo sé que hay cosas que nos preocupan. Esa conversación que tienes pendiente o esa respuesta que estás esperando. Ese problema que todavía no sabes cómo solucionar. Pero por unos segundos deja de vivir en el ¿y si? Porque tu mente puede llevarte mil veces a escenarios que todavía no existen. Regresa a este momento porque recuerda que estás aquí. Respira. Puedes hacer algo hoy, aunque sea pequeño. No necesitas conocer todo lo que va a pasar para poder estar tranquilo durante estos minutos. Hay veces que la paz no llega cuando resolvemos todos nuestros problemas. A veces llega cuando entendemos que no tenemos que resolverlos todos al mismo tiempo. Así que respira. Lo que tenga que llegar, llegará. Y cuando llegue, encontrarás la manera de enfrentarlo. Así que recuerda, este momento es para ti. Yo soy Sandra Villalobos. Te sigo acompañando en Amor 95.3, solo música romántica.

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2: ¿Qué tal? Yo soy Gwen y les traigo la información vial en Amor.
3: Aviso.
2: Bloqueo por manifestantes en Calzada de las Bombas y Calzada del Hueso. Así es que utilicen Canal de Miramontes y Acoxpa como alternativas.
3: Tráfico lento.
2: La circulación continúa complicada a través de la autopista México-Querétaro de Jorobas a la caseta de Tepotzotlán. También hay tráfico en Ingenieros Militares del Metro Cuatro Caminos a Rodolfo Gaona.
3: Ligera carga.
2: A través de Año de Juárez de Circuito Interior a Ermita Iztapalapa. San Jerónimo con ligera carga de Periférico a Luis Cabrera.
3: Sin tráfico.
2: Vamos a encontrar sin tráfico Paseo del Pedregal de Boulevard de la Luz a Ciudad Universitaria y Javier Barro Sierra sin tráfico de Vasco de Quiroga a Santa Fe.
3: Clima.
2: La temperatura 24 grados. Yo soy Gwen y te acompaño con mucho cariño aquí en Amor 95.3.

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1: Ya son las 2 de la tarde con 47 minutos. 2:47.
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Yo soy Sandra Villalobos y les quiero compartir que tenemos accesos dobles para que disfruten de este tour que se llama ¿Vives tú? Es Napoleón, es Mocedades, estarán juntos en el Auditorio Nacional el 31 de octubre. Si tienes oportunidad, participa, y si quieres ganarte estos accesos, llevarte a tus papás, irte con esa persona especial o, pues, literal, ¿verdad?, darte un apapacho para ti, pues, ¿qué te parece si participas conmigo? Descargando la aplicación en tu celular de iHeartRadio, buscas Amor 95.3, te vas a encontrar con este chatback que te va a permitir mandar una nota.

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2: Para Napoleón y Mocedades, y así estás participando. Ya sabes que es el 31 de octubre en el Auditorio Nacional y que Amor 95.3, solo música romántica, te apapacha para que te vayas con esa persona súper especial. Soy Sandra Villalobos en Amor 95.3, solo música romántica.

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2: Ahora contigo en Amor 95.3, solo música romántica. Soy Sandra Villalobos y es un placer estar contigo, acompañándote en este ya último día de la semana para seguir disfrutando de la mejor programación musical. Yo te acompaño de 11 de la mañana a 4 de la tarde y gracias también por dejarme acompañarte a través de redes sociales, X y Facebook, Sandra en Amor, o Instagram y TikTok como Sandra Villalobos. Estás escuchando Amor 95.3.
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En Amor 95.3, solo música romántica. Yo soy Sandra Villalobos y el día de hoy traigo para ti una reflexión que se llama Eres tuyo. No eres de nadie. No tiene nada que ver con estar con alguien, con querer a alguien, con ser con alguien. Se trata de que eres tuyo y de nadie más. Así que la recomendación del día de hoy es quiérete libre, quiérete eligiendo, quiérete queriendo ser libre, queriendo elegir, queriendo vivir la vida como eres, al lado de quien tú quieras, sin miedo de ser tú, porque eres tuyo. Vive tu libertad de elegir en quien te apoyas, a quien tomas de la mano, en qué ojos te quedas a vivir o en qué brazos haces tu hogar. Pero desde ti, siendo tuyo, sin olvidarte de ti cuando eres con otro sin ser de otro. Qué bien te queda ser tuyo cuando sabes que no eres de nadie. Yo soy Sandra Villalobos. Te sigo acompañando con la mejor programación musical. En Amor 95.3, solo música romántica. Y también te acompaño a través de redes sociales, X y Facebook, Sandra en Amor, o Instagram y TikTok como Sandra Villalobos F.

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2: A conducir con cuidado y vamos con la información vial.
3: Aviso.
2: Manifestantes cierran la circulación en Eje Central a la altura de Isasaga. Utiliza Insurgentes, Reforma y Congreso de la Unión como alternativas.
3: Tráfico lento.
2: La circulación continúa poco a poco a través de Lomas Verdes de la vía Adolfo López Mateos a Presa Madín. Sobre Zaragoza hay avance muy complicado desde Guelatao hasta Amador Salazar.
3: Ligera carga.
2: Carga que avanza a través de la avenida Chimalhuacán, de Periférico a Carmelo Pérez. Avenida Texcoco con carga que avanza de Periférico.

0: tráfico y hasta Tepozanes.
1: Sin tráfico.
0: Vamos a encontrar muy buen avance en Lorenzo Boturini, de Congreso de la Unión a La Viga. Y el Eje 1 Oriente con buena circulación de Santa Anita a Playa Erizo.
1: Clima.
0: La temperatura 24 grados. Yo soy Gwen y te acompaño aquí en Amor 95.3.
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3: Ya son las 3 de la tarde con 30 minutos.
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Aprender a vivir a veces nos lleva toda una vida. En Amor 95.3, solo música romántica, soy Sandra Villalobos. Y queridos amigos, estarán de acuerdo conmigo, nadie nos enseña a vivir. Vivir es algo que aprendemos durante toda la vida, pero hay quien no aprende a vivir antes de morir. Vivir se trata de arriesgarte a conseguirlo, de hacer ahora lo que habías dejado para mañana, de dar hoy los besos que guardabas para después, de sentir todo lo que te daba miedo sentir, de saltar cuando sientas que algo no es para ti, de volar cuando tropieces con la misma piedra, de soltar lo que te ata donde no quieres estar, de aprender a mirarte con la magia que ser tú, de no soltar nunca la mano que te agarra fuerte. Y vivir se trata de eso, de querer vivir. Al final son cosas que realmente importan. Una, cómo hemos vivido. Dos, cómo hemos amado. Y tres, cómo hemos aprendido a dejar ir. Yo te acompaño con más música romántica. Te acompaño también a través de redes sociales, ex y Facebook Sandra en Amor, o Instagram y TikTok como Sandra Villalobos FM. Sígueme.

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2: Es un gusto acompañarlos y seguir con la información vial.
3: Aviso.
2: Sigue cerrada la circulación por manifestantes en Calzada de las Bombas al cruce con Calzada del Hueso. Utilicen Canal de Miramontes y Acoxpa como alternativas.
3: Tráfico lento.
2: Poco a poco lomas verdes de la vía Adolfo López Mateos a Presa Madín. Sobre Insurgentes el avance complicado. De Victoria y hasta Calzada Ticomán.
3: Ligera carga.
2: Carga que avanza sobre Bosque de la Reforma, de Reforma a Loma de la Palma. Carga que sigue avanzando en Radial Toltecas, de la autopista México-Querétaro a Mario Colín.
3: Sin tráfico.
2: Sobre Viaducto Río de la Piedad hay buen avance del Eje 3 Sur a la Calzada de Tlalpan. Y Lorenzo Boturini sin tráfico de Avenida Congreso de la Unión a la Calzada de la Viga.
3: Clima.
2: Seguimos en 24 grados. Yo soy Gwen y tú tienes muy buen gusto porque acompañas tu camino con la música de Amor 95.3.

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1: 3:46.
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Llegó el momento de despedirme. Me dio mucho gusto haberte acompañado a lo largo de toda la semana. Mi querido Gus Arreguín también por acompañarme. Y yo soy Sandra Villalobos. Mañana regreso en punto de las 11 de la mañana. Gracias por conectar conmigo en X y Facebook, Sandra en Amor, por compartirme tus experiencias, tus anécdotas, lo que te resuena, lo que platicamos al aire. Así que gracias, X y Facebook, Sandra en Amor, o Instagram y TikTok como Sandra Villalobos FM. Gracias, quédate con Melanie Garza. Te mando un beso. Bye, bye.

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3: Ya son las 4 de la tarde en punto. Gracias por estar conmigo. Bienvenido, bienvenida. Yo soy Melanie Garza, feliz y contenta de que elijas esta estación una vez más por las tardes. Oye, de todo lo que tienes para escuchar, eliges estar con nosotros. Te prometo que no te voy a decepcionar, ¿eh? Yo valoro mucho que estés aquí y yo sé que te mereces lo mejor. El mejor contenido, la mejor música romántica, además las mejores promociones. Arrancamos con la hora del Paquete Enamores. Y como estás conectado en la estación número uno, number one de la Ciudad de México, yo te tengo paquetes de promociones maravillosos. Paquetes que no encuentras en otro lugar y todos te los mereces al 100%. Te lo juro. ¿Qué quieres ganar? Escríbeme al Facebook Melanie Garza en Amor, porque todo lo que me pidan yo lo convierto en paquetes de promociones en Amor 95.3.
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3: Te espero, espero tus mensajes. También estoy en el Instagram como @soymelaniegarza. Que tengas un gran camino, muy buenas tardes. Gracias por elegirnos y como siempre, te mando un abrazo a la distancia.

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1: Ya saben con quién, ¿verdad? ¿Ya escucharon la canción de fondo? A ver, súbele, amigos. Sí, lo sé, qué emoción. Vamos a regalar boletos para el concierto de Morat, porque ustedes me lo piden a través del Facebook, Melanie Garza en Amor. Sobre todo, tienen que agradecer a quienes me han escrito, como Lili Aldana, que dice: Mel, por favor, boletos para Morat. Hay quien me dice también aquí, Arturo Bobadilla: Mel, por favor, quiero llevar a mis hijas a Morat. Nauri Chan Jiménez dice: Mel, por favor, Pa' que te enamores, 20 boletos para el concierto de Morat. Dice: ay, espérate, hermosa. O sea, sí soy regaladora, pero tampoco puedo dar 20. Se me acaba el programa. Bienvenidos a la promoción.

¿Cuál te vamos a regalar boletos para el concierto de Morat? Mira, ya me está mandando mensaje más gente, más radio. Escucha precioso. Clau, Gloria, Isar, todos me dicen, Mel, porfa, boletos para Morat. Bueno, inscríbete en este momento a través del tollback de la aplicación iHeartRadio. Abres la aplicación, buscas Amor 95.3 y ya que nos escuchas, te aparece un botón rojo del micrófono. Ahí le das clic y me dejas nota de voz con tu nombre completo, tu número de teléfono y dime que quieres ir al concierto de Morat, ¿ok? A ver, no puedo armar un paquete en amores de 20 boletos, pero sí me voy a armar un paquete en amores de 4, ¿ok? Vamos a echarle un paquete cuádruple, ¿de acuerdo? Te vas con tus tres personas favoritas. Tal vez con tu novio y tus dos mejores amigas, tal vez se van en parejas, tal vez, no sé. Te llevas a tus hermanas, tal vez. Le dices, mamá, acompáñame, quiero enseñarte quiénes son los muchachos que me gustan. Bueno, yo les regalo estas invitaciones. Y quienes me están escribiendo en el Facebook, Melanie Garza en Amor, como Yasmín, como Carla, como Clau, como Gloria, déjenme también ahí su nombre completo y su número de teléfono. Si no, pues cómo las hacemos ganadoras, ¿de acuerdo? Que tengan muy buena suerte. Les mando un abrazo a la distancia a todos. Excelente fin de semana. Escuchen conmigo la hora del paquete en amores en Amor 95.3. Solo música romántica. ¿Que quién soy yo? Ah, por si no sabían, mucho gusto, Melanie Garza, para servirle a usted, a Dios y Amor 95.3. Son las 4:23. Escuchamos a mi Luismi con La Bikina. Buen camino.

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0: A conducir con muchísima precaución y vamos con la información vial.
1: Aviso.
0: Luego de manifestantes, se libera la circulación en el bloque izquierdo de Isasaga y Eje Central Lázaro Cárdenas.
1: Tráfico lento.
0: El avance continúa poco a poco en Lomas Verdes de la vía Adolfo López Mateos a Presa Madín. En el circuito interior hay tráfico de Rivera de San Cosme a Benjamín Franklin.
1: Ligera carga.
0: Carga que avanza en Hidalgo de Eje Central al Eje 1 Poniente. Sobre Bosque de la Reforma, el avance es un poquito complicado de Reforma a Loma de la Palma.
1: Sin tráfico.
0: El avance es muy bueno en Lorenzo Boturini de Congreso de la Unión a la Calzada de la Viga.
1: Clima.
0: La temperatura continúa en 24 grados. 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
4: Hoy es viernes de Amor en Concierto. ¿No sabes qué es Amor en Concierto? Te tengo chismesazo. 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Qué padrísimo poder disfrutar de estas versiones de las canciones que amamos, de amor, solo música romántica. Les dejo el dato. Soy Melanie Garza y los sigo acompañando hasta las 9 de la noche.

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2: Yo quiero 5. Omel, yo quiero 6 porque quiero ir con toda mi familia. Bueno, si sales ganador o ganadora, te doy esa cantidad de boletos. Que te vaya súper, que tengas mucha suerte. Gracias por escucharnos y espero que te encuentres con nosotros en el Cantoral este 15 de octubre para celebrar juntos que seguimos siendo la estación número 1 de la Ciudad de México. Por eso estamos organizando estos conciertos para ti. Bien, en lo que te inscribes, llega esto de Enrique Iglesias que se llama Por Amarte. Suena a las 4:40. Te deseo un gran camino a donde vayas. Gracias por tu vida y la mía. Gracias por elegir Amor 95.3.

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1: A conducir con muchísima precaución y vamos con la información vial.
2: Aviso.
1: Luego de manifestantes, se libera la circulación en el bloque izquierdo de Isasaga y Eje Central Lázaro Cárdenas.
2: Tráfico lento.
1: El avance continúa poco a poco en lo más verdes de la vía Adolfo López Mateos a Presa Madín. En el circuito interior hay tráfico de Rivera de San Cosme a Benjamín Franklin.
2: Ligera carga.
1: Carga que avanza en Hidalgo de Eje Central al Eje 1 Poniente. Sobre Bosque de la Reforma, el avance es un poquito complicado de Reforma a Loma de la Palma.
2: Sin tráfico.
1: El avance es muy bueno en Lorenzo Boturini de Congreso de

0: Reunión a la calzada de la viga.
1: Clima.
0: La temperatura continúa en 24 grados. 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
1: Ya son las 4:49. 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
2: Con el concierto de Alejandro Sanz. Les tengo una sorpresa hoy en el Pa' que te enamores. Me están pidiendo un montón los boletos para el concierto de Alejandro Sanz, pero también me están pidiendo un montón otro concierto. Primero, para quien salga ganador o ganadora, se va a llevar un pase doble para el concierto de Alejandro Sanz, que llega a la Ciudad de México el 10 de octubre en el Estadio GNP Seguros con la gira ¿Y ahora qué? Pero también la persona ganador o ganadora, además de este pase doble, se va a llevar un pase doble para... Nada que ver, pero para también irse a Los Bukis con su persona favorita. Si tú no sabías, Los Bukis van a estar en la Ciudad de México el sábado 12 de diciembre presentándose en el Estadio GNP Seguros, también como parte de la gira de despedida Tuyos por Siempre. 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Entonces, les regalo sus invitaciones para Alejandro Sanz y Los Bukis porque dices, Mel, nada que ver uno con otro. Pero la verdad, ¿quién no disfruta Los Bukis que al mismo tiempo disfrute Alejandro Sanz? O sea, a los dos conciertos vas y con muchas ganas. Gana tus invitaciones conmigo entrando a tu aplicación de iHeartRadio, busca Amor 95.3 y ya que nos escuches, te aparece un botón rojo del micrófono. Ahí le das clic y me dejas nota de voz con tu nombre completo, tu número de teléfono y dime, Mel, quiero el pa' que te enamores Alejandro Sanz más Los Bukis. Y voy a regalar 5 de estos paquetes de enamores. O sea, 5 ganadores se llevan boleto para los 2 conciertos. Que tengas mucha suerte. Yo así cierro la hora del paquete de enamores en Amor 95.3. Solo música romántica. Ya casi son las 5. A las 5 en punto arrancamos nuestro viernes de nosotras. Y a las 6, la hora del despecho. Quédate. Nos espera mucho juntos en Amor.

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3: Ya son las 5 de la tarde en este viernes precioso 25 de septiembre del 2026. Oigan, voy a hacer una mención honorífica para Gus, que por favor, amigo, autoapláudete, porque me trajo mi primer regalito de cumpleaños. Gus, muchas gracias. Yo quiero que toda Ciudad de México se entere que el mejor operador del mundo mundial es Gus, trabaja en Amor y además es de los mejores seres humanos que yo he conocido en mi vida. Te quiero con todo mi corazón. Cumpleaños mañana, ¿eh? Ahí les dejo el chisme. Le estamos pasando bomba, comimos unas donas deliciosas. ¿Ustedes cómo van? ¿Qué tal va su fin de semana? ¿Qué tal los agarra el tráfico de la Ciudad de México? Escríbanme lo que gusten al Facebook. Melanie Garza en Amor. Arrancamos con nuestro viernes de Nosotras Mujeres. Quédense conmigo porque hablaremos de por qué somos como somos y nos vamos a entender. Aquí en Amor 95.3.
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3: Si es que de repente somos bien raras y no sabemos explicar por qué nos molesta lo que nos molesta, por qué nos irrita tanto el marido, por qué me angustio tanto por esto o aquello, lo platicamos. Por lo pronto, arrancamos con la primera canción de la hora. Esto es de Sin Bandera, se llama Entra en mi vida, sonando a las 5:02.

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1: Oigan, les traigo actualización. Ya lo saben, aquí se enteran conmigo de las noticias relacionadas a los conciertos con tus artistas favoritos. Les tengo chisme. 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

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Recuerden que las actualizaciones, chismesazos sobre los conciertos de tus artistas favoritos, yo te los comparto aquí en Amor 95.3. 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

Son las 5:18 y escuchamos al gran Joan Sebastián cantando Eso y Más. Feliz viernes 25 de septiembre del 2026. Gracias por estar conmigo, gracias por hacerme un espacio en tu vida y gracias por incluirte al viernes de nosotras de Amor 95.3, solo música romántica. Sí, hoy es viernes de nosotras, un espacio en donde nosotras como mujeres hablamos de eso que nadie más entiende, solamente nosotras. O es más, a veces ni nosotras nos entendemos, a veces ni nosotras entendemos por qué explotamos como explotamos, por qué nos enoja lo que nos enoja, por qué nos angustia lo que nos angustia, por qué nos comportamos de cierta manera, por qué queremos resolverle la vida a todo mundo, por qué nos enseñan a servir, pero no nos enseñan a pedir ayuda. Todo esto y más lo platicamos aquí. Y no sé si te ha tocado, pero muchas veces las mujeres tendemos a buscar ser agradables. No sé si te has dado cuenta. Las mujeres buscamos ser agradables, buscamos ser prudentes, buscamos vernos bien, buscamos siempre andar guapas, arregladas, de buen ver. Buscamos no ser a lo mejor tan confrontativas ni tan peleoneras. A lo mejor te tocó que se enseñó que las mujeres no debían decir maldiciones, las mujeres no deben hablar muy fuerte, las mujeres deben ser bonitas, lindas, darse a respetar. Pero ¿qué pasa cuando llegamos a una edad en la que ya no nos importa caerle bien a todo el mundo? ¿Por qué somos así? ¿Por qué parece que venimos programadas como de fábrica de que tenemos que caerle bien a todo el mundo? No sé si te ha pasado. Y dices, Mel, no es cierto, yo no quiero caerle bien a nadie, pero te encuentras a ti misma arreglándote un montón, 2 horas para salir, aunque dices, ay, qué flojera arreglarme, pero te arreglas porque tienes que verte de buen bien, de buen ver. O dices, Mel, no es cierto, yo no quiero caerle bien a todo mundo, pero te cuesta mucho decir que no cuando te piden un favor. O te cuesta mucho decir que no cuando te pide ayuda a alguien de tu familia. Pero llega una edad, no exacta, pero hay una edad en la que algo empieza a cambiar. Antes te preocupaba muchísimo lo que pensaran de ti. Si alguien se molestaba contigo, le dabas vueltas en tu cabeza. Si alguien hablaba mal de ti, querías explicar tu versión. Si alguien no te quería, te preguntabas qué hice. Querías caerle bien a tu familia, a tus amigas, a tus compañeros del trabajo, a tu jefe, a los vecinos, a la familia de tu pareja. Hasta que un día dices, ¿sabes qué? Ya no puedo caerle bien a todo mundo. Simplemente te cansaste. Te cansaste de dar explicaciones, te cansaste de quedar bien, te cansaste de medir cada palabra, te cansaste de decir que sí cuando querías decir que no. Y empiezas a entender algo que parece obvio, pero que emocionalmente nos cuesta mucho aceptar. Que alguien no esté de acuerdo contigo no significa que tú estés mal. Que alguien no comparta tu opinión, que alguien no esté de acuerdo en cómo haces las cosas, no significa que tú estés mal. ¿Les ha pasado? ¿Ya llegaron a esa edad? Me encantaría leerles al Facebook, mujeres, Melanie Garza en Amor. Y caballeros, quédense con nosotros porque esto les ayudará a entender por qué de repente ya me manda la fregada la señora, porque ya se hartó de intentar agradar. ¿Por qué de repente ya se agarra más con mi mamá? Porque ya se hartó de no decirle nada.

Lo platicamos en esta hora de programa juntas aquí en Amor 95.3, solo música romántica. Yo soy Melanie Garza y regreso. Por lo pronto escuchas a Rake cantando Te Fuiste de Aquí, sonando a las 5:20.

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1: Y seguimos con la actualización de la información vial.
2: Aviso.
1: Ocurrió un percance y sigue afectando la circulación sobre calzada de Tlalpan a la altura del Metro Portales con dirección al circuito interior.
2: Tráfico lento.
1: El avance continúa poco a poco sobre Avenida del Taller, de San Antonio Abad al Eje 2 Oriente. Ermita Iztapalapa con avance lento de la Concordia a la Avenida de las Torres.
2: Ligera carga.
1: Carga que avanza en Presidente Juárez de Ayuntamiento a López Mateos. En Tezozómoc hay carga que avanza de Aquiles Cerdán a 5 de mayo.
2: Sin tráfico.
1: Vamos excelente en Prado Sur, desde Paseo de la Reforma hasta Monteblanco. Periférico con muy buena circulación, de Canal Nacional a la Glorieta de Vaqueritos.
2: Clima.
1: La temperatura 23 grados y todavía llueve en algunas zonas de la capital. Yo soy Gwen y te acompaño aquí en Amor 95.3.

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Ya son las 5:38. Escuchamos música juntos en Amor 95.3. Gracias por estar conmigo. Que tengas un gran camino a donde vayas. Tengo mucho que compartirte. Estamos en el viernes de Nosotras Mujeres y no sé si han llegado ya ustedes a la edad en la que dicen, ¿sabes qué? A mí ya no me importa caerle bien a todo el mundo. Habrá quienes me dirán, Mel, no hombre, mi esposa ya llegó a la edad. Yo te puedo decir que mi mamá ya llegó a esa edad. Y cuando te topas con este momento en tu vida, dices, ¿sabes qué? Ya no me interesa dar explicaciones, ya me cansé de quedar bien, ya me cansé de medir cada palabra, ya me cansé de decir que sí cuando quiero decir que no. Y empiezas a entender algo que parece obvio, pero que antes te costaba muchísimo aceptar. Que alguien no esté de acuerdo contigo, que alguien no esté de acuerdo en cómo haces las cosas, que alguien no comparta tu opinión, no significa que tú estás haciendo algo mal. Es que así somos mujeres. ¿Por qué nos, hasta parece que nos programaron así? ¿Por qué nos programaron así como con la importancia de caer bien, de agradar, de hacer las cosas bien? Bueno, desde una perspectiva psicológica, la aceptación social tiene un peso importante para nosotros, sí, mujeres. Nos enseñaron a que la mujer tiene que ser agradable. No te lo dijeron tal cual, pero sí te dijeron que siempre tenías que salir arreglada, que no debías decir maldiciones, que no debías ser conflictiva, que debías sentarte derechita, ¿no? Entonces todo eso significa tienes que ser una mujer agradable, tienes que ser buena, tienes que ser bonita, ¿no? Y aprendimos cosas como mejor no digo esto porque se van a enojar, o mejor acepto para que no piensen mal de mí, o no quiero que crean que soy presumida, o no quiero que digan que ya cambié, que no soy la misma, o no quiero que piensen que me creo mucho. Pero llega la edad en la que dices, ¿pero qué quiero yo? Ya estoy harta. Y en ese proceso nos volvemos medio difíciles. Mandamos a la fregada a la gente, nos volvemos un poquito más peleonerillas, decimos lo que pensamos sin filtros, tenemos un poquito más de broncas con el marido. Y sí, está bien que cambies, que ya no toleres lo mismo, que ya no te dejes, que elijas cómo quieres vivir tu vida, que no le des gusto a todo el mundo. Pero ojo, dejar de caerle bien a los demás no significa aventarme broncas con todos, ¿no? No significa me vale si lastimo a alguien, no significa yo soy así que los demás se aguanten, no significa dejar de escuchar críticas o pensar que siempre tienes la razón. De hecho, una persona emocionalmente madura puede preguntarse, ¿esto que me están señalando es algo que necesito revisar o simplemente no les gusta que yo haya cambiado? Yo creo que esa sería la pregunta que nos llevamos de tarea. Y les tengo unas frases bien empoderadoras para esta etapa en la que ya se hartaron y dicen, ya no me interesa caerle bien a todo el mundo. ¿Ya llegaron a esa edad? Escríbanme al Facebook, Melanie Garza en Amor. Nos seguimos acompañando en Amor.

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4: Conduzcan con precaución y vamos con la información vial.
5: Aviso.
4: Por concierto de Juntos a las 8:30 de la noche en el Auditorio Nacional, considera afectación vial en Reforma. Utiliza Masaryk, Chivatito y Periférico como alternativas.
5: Tráfico lento.
4: El avance continúa complicado en Ejército Nacional, entre Mariano Escobedo y Circuito Bicentenario. También hay tráfico en Ermita Iztapalapa de la Concordia a la Avenida de las Torres.
5: Ligera carga.
4: Carga que aún avanza sobre Calzada del Hueso de Canal Nacional a Canal de Miramontes. Año de Juárez con avance un poquito complicado de Circuito Interior a Ermita Iztapalapa.
5: Sin tráfico.

0: libre Prado Sur de Reforma a Monte Blanco y periférico sin tráfico de Canal Nacional a la Glorieta de Vaqueritos.
1: Clima.
0: Seguimos en 23 grados. 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

Oye, en el viernes de nosotras estamos reconociendo que algunas llegamos a una edad en la que decimos, ¿sabes qué? Ya no me interesa caerle bien a nadie, ya no me interesa que los demás estén de acuerdo conmigo, ya no me interesa agradar a los demás. Y te empiezas a preguntar, ¿qué quiero yo? O sea, toda la vida di gusto, toda la vida me enseñaron que no debía decir maldiciones, que debía ser súper bien portada, que debía ser agradable, servir a los demás, que debía ser una mujer hecha y derecha, y lo fui. Pero ya me cansé. O sea, ya me cansé de no dar explicaciones, ya me cansé de cuidar mis palabras, ya me cansé de decir que sí a todo. Ya me cansé de ser esta mujer que no se mete en conflicto con nadie y que a todo mundo le dice que sí para no tener broncas. Llega una edad en la que dices, prefiero tener broncas, pero estar bien conmigo, que quedar bien con los demás. Y yo los leo en el Facebook, Melanie Garza en Amor. Dice Valea Granados, completamente de acuerdo en el tema de hoy, Mel. Yo también estoy en esa edad en que si a los demás no les agrada algo, pues ni modo. Sí, Valea, te entiendo completamente. Dice María Elena Zamora Flores, hola Mel, buenas tardes. Empecé a trabajar a los 18 en Ciudad Nezahualcóyotl con 60 alumnos maravillosos. Siempre estuve enfocada en mi trabajo, 48 años en la docencia. Me dediqué a mi trabajo, a mi familia y hoy tengo 81 años y lo que hago es disfrutar mi día a día ya agradeciendo que estoy aquí. Este tema sí te entiendo y yo digo que hay situaciones mucho más importantes que quedar bien con los demás. Hoy a mis 81 años entiendo que lo más importante es ser feliz, hacer lo que te gusta, estar en paz, buscar estar plena contigo y con tu entorno y por cierto, feliz cumpleaños anticipado. ¡Ay, preciosa! ¡Gracias! Me hace muy feliz, los quiero mucho. Gracias, divina mujer. Es que cumplimos años mañana. Te mando un abrazo a la distancia y tienes toda la razón. Me encanta de verdad leerlas así.

así, empoderadas, seguras. Y qué bonito llegar a esa edad y qué triste que no llegamos antes. Pero bueno, teníamos que madurar. Y madurar no es llegar a un punto en el que ya no te importa absolutamente nada. Hay que aclararlo. O sea, llegar a esta edad no es me vale si te lastimo, me vale lo que pienses. No, quizá madurar es llegar al punto en el que puedes decir, ¿me importa lo que piensen? Pues sí, las personas que quiero. Pero, ¿qué quiero yo también? Toda la vida a lo mejor hice lo que me dijeron que era correcto, pero ¿qué quiero yo? ¿Cómo quiero vivir mi vida yo? Si los demás no están de acuerdo en cómo quiero vivir mi vida, ¿qué tiene? Ya no necesito que todos estén de acuerdo conmigo. Puedo ser una buena persona y caerle mal a alguien. Puedo tomar una buena decisión y decepcionar a alguien. Puedo poner un límite y que alguien se moleste y no pasa nada. Puedo cambiar y que alguien diga, te prefería como antes. Pues ya no existe la de antes. Puedes escuchar todo esto sin regresar corriendo a convertirte en la mujer que eras para que todo mundo estuviera contento. De eso se trata, mujeres, llegar a cierta edad. Y si dices, Mel, yo todavía no llego a esa edad, no sé cómo hacerle. Te regalo esta reflexión preciosa para que te preguntes, ¿qué quiero yo? ¿Vivo la vida como yo quiero? ¿Soy como yo quiero? ¿Hago lo que yo quiero? Porque merecemos eso, mujeres. Les mando un abrazo a la distancia. Gracias por estar conmigo en el poderosísimo Viernes de Nosotras. Cerramos y escuchamos la mejor música romántica, ¿va? Esto es de Alejandro Fernández, se llama Hoy Tengo Ganas de Ti. Yo regreso a partir de las 6 con la hora del despecho. Que tengan un gran camino y muy buenas noches.